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3: En Mezcla FM son las 18 horas con 15 minutos.
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12: Oye, son 6 de la tarde, 18 minutos. Bienvenido seas, ¿verdad? Ya casi fin de semana, pero estamos iniciando un nuevo mes, sin duda alguna. Esperando que nos vaya muy, muy fregón a cada uno de nosotros en todo lo que estemos, pues, emprendiendo, haciendo o ejerciendo, ¿verdad? Así que nada, bienvenido seas a La Rocola, tu programa favorito, donde ya sabes que te ponemos las canciones que te traen recuerdos, sin duda alguna, esos flashbacks donde pues te remontabas a la secundaria, a la preparatoria, incluso a tu infancia, ¿no? Así que mira, solo cuéntame qué rolita es. El moodcito que traes, ¿no? Cuéntame el moodcito que traes hoy, porque eso es muy interesante. El mood que venimos manejando, al menos en este día, está medio raro, ¿no? El calor está tremendo, sin duda alguna. Eso no se discute. 28 grados son los que tenemos en estos momentos. Precisos momentos que dices, híjole, mano, algo está pasando realmente con el planeta Tierra, ¿no? Claro que sí, nos los estamos acabando, todo debido a la contaminación que tenemos. Harta contaminación, señoras y señores. 294-140-6255 228-17 es el número en cabina. Ya me le estaba cambiando un número, la terminación, ya sabes, pero tú tranquilo, yo nervioso, porque ya estaba revisando los mensajes que me están haciendo llegar a WhatsApp en cabina, así que nada, tú relájate, ponte las pilas y trépale ese radio, porque vas a escuchar a Keilani.

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Acabas de escuchar nada más y nada menos que la rola de Papi de Jennifer López aquí en Mezcla FM. Oye, nos regresamos básicamente al 2011, donde pues las rolitas o al menos los ritmos eran completamente diferentes, ¿no? Un ritmo entre electrónico combinado con pop, pero también un poco de urbano, ¿no? Es cuando todos dieron ese salto y empezaron a hacer colaboraciones con otros artistas del reggaetón y de la escena urbana. 6:41 PM, bienvenidos a La Rocola, a los que van entrando, ¿verdad? Aquí en Mezcla FM en el 104.7 siempre estamos de muy buen humor y con muy buenos temas. Y es que hoy sí te quiero cambiar completamente la conversación, porque oficialmente, pues ya estamos en octubre, ¿no? No sé ustedes, la neta, pero siempre tiene octubre algo, ¿no? Ese feeling raro. Porque, pues, empiezan las películas de terror, las decoraciones, las recomendaciones también para Halloween, y además ya podemos voltear hacia los últimos grandes estrenos que evidentemente quedan en este último 2026, porque todavía vienen cosas bastante pesadas. Y es que una particular enorme está esperando en diciembre, y es que la neta Avengers Doomsday ya está pues básicamente pues lanzando su trailer, ¿no? Así que ya lanzó su campaña rumbo a la película y la tiene anunciada ya para diciembre de este año. Entonces, hoy quiero hacer la rocola cinéfila. Durante la primera hora vamos con películas grandes, franquicias y lo que todavía viene para este 2026. Así que a partir de las 7 apagamos un poquito las luces y empezamos con este tema de terror, ya sabes, porque nos encanta, y sí, este mes es de puritito terror. Películas nuevas, recomendaciones y una pregunta que quiero que contestes desde ahorita. ¿Qué película, la neta, es la que estás esperando? Porque yo creo que Avengers es una de las más esperadas. Ahí el fandom, la fanaticada, está vuelta loca. Ya algunos están diciendo qué es lo que va a pasar. Unos ya empiezan con los spoilers, pero espero que tú no seas de esa banda que arruina, evidentemente, las películas, ¿no? Así que esta vez va a ser completamente diferente, completamente distinta, pero mándame un mensaje porque hoy estamos armando la cartelera. Dime tu película favorita, o al menos de terror, ¿no? De los 80, 90, que yo creo que habían muy buenas. Hoy día ya es puro efecto, entonces como que ya le quita esa magia. Es cierto. Vámonos con mucha música, señoras y señores. Esto es Beyoncé, Run the World.

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1: En Mezcla FM son las 18 horas con 47 minutos.
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9: 7:04 p.m. Bueno, cinco minutos ya. Vamos directamente con el elefante en la habitación. Avengers, señores, porque estamos hablando de películas, ¿no? Yo creo que ya empieza este mes donde empezamos a disfrutar de las películas también de terror y algunas que están en puerta en la cartelera que yo creo que a tus hijos y también a ti, si eres fanático, vas a... mira, amar sin duda alguna. Es Avengers, porque después de Endgame, Marvel tuvo una tarea bastante complicada, señores, ¿no? ¿Y cómo vuelves a generar esa sensación de tengo que verla en el cine? ¿Cómo? ¿Cómo? La apuesta para cerrar el 2026 es Avengers Doomsday y la película está anunciada para diciembre y Marvel, pues ya puso en marcha la promoción oficial, señores. Y esto me parece más allá, bueno, interesante, ¿no? Más allá de ser fan o no de Marvel, piensa en lo que ocurrió con Infinity War y Endgame. Había gente tratando de evitar spoilers a las llenas, la neta, pero aún así terminamos, pues básicamente, con muchos spoilers en internet. Demasiados. Y fíjate que también fue una de las películas más taquilleras, pero súper taquilleras, que, híjole, mano, las salas estaban repletas, tuvieron que abrir horarios diferentes en diferentes salas para que pudieras disfrutarla y toda la fanaticada pues pudiera entrar y disfrutar, ¿no?, de esa excelente película que Marvel sin duda alguna siempre nos ha deleitado. Unos prefieren el mundo de DC, de Batman, de Flash, de Aquaman y también otros superhéroes muy buenos. Yo soy team, creo que DC, debo admitir que sí, Endgame es muy buena, ¿no? Es buena, los Avengers es muy buena película, Marvel es bueno, pero híjole, me inclino un poquito más por lo que viene siendo el DC, el mundo de DC, ¿no? Entonces, cuéntame ahí qué rolita favorita quieres escuchar y también, sobre todo, cuéntame cuál es la película que todavía estás esperando, porque por aquí me dicen que ya están esperando el 31 para aventarse el maratón de películas de Halloween. Oye, sí, sí estaría muy, pero muy bueno ese maratón de Halloween. Sin duda alguna se disfruta, pero me iría o me inclino más tal vez por Chucky. Tal vez por Chucky. Híjole, ¿cuál van a pasar en el canal 7? No lo sé. Ya sabes que ese canal es eterno y espero que nunca, nunca vaya a decir adiós porque, híjole, cuántas películas, ¿no? De una película de casi de 2 horas termina siendo 3 horas, ¿no? Con tantos cortes. Vámonos con mucha música, señores. Esto es Moulin Rouge o Lady Marmalade de Christina Aguilera.
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1: En Mezcla FM son las 19 horas con 15 minutos.
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7:21 y escuchaste a Thalía, ¿verdad? Con En la fiesta mando yo. Esta señorita que sin duda alguna siempre está sacando de la mano de su esposo Tommy Mottola un sinfín de refritos en canciones. Nah, no es cierto. se disfruta y se agradece que ponga su granito de arena. Por ahí el disco, un disco que fue como un tipo retro vibes, una onda así, medio vintage, ¿verdad? Haciendo alusión ella al sintetizador y todos estos ritmos que estaban medio poperones a principios de los 2000. Incluso muchos dijeron que pues ya no tenía caso que estuviera haciendo covers porque los estaba arruinando. Y es que Persiana Americana, entre otros muchos, pues fueron los covers que realizó esta artista en ese álbum, que a casi nadie les gustó, a casi nadie. Bienvenido seas a La Rocola, mi estimado, si es que vas entrando, ¿verdad? 104.7 981 en Acayuca, en Veracruz, para toda esa flota, para toda esa banda que está ahí conmigo. Sin duda alguna, pues nada, es un gusto estar aquí con ustedes, 50-50 por ahí. Si vas en el Boulevard 5 de Febrero, obviamente maneja con mucha precaución. Estoy viendo que hay mucho movimiento, así que nada, te invito a que manejes, ya sabes, con tranquilidad, calma, y nos amanecemos como siempre. Por aquí me dicen: Javi, ¿me podrías poner una rolita, por favor? Veo que andas un poquito activo. Ay, que como que ¿cómo que ven? Claro que siempre estoy con ustedes, pero luego ustedes no quieren escribir su rolita favorita. ¿Me podrías poner Bryan Adams con un clásico de clásicos, Heaven, si eres tan amable? ¡Uah! Me acabas de dar en todo, mi estimado. ¿Cómo crees que nos vamos a ir de lo que viene siendo todo? No es cierto. Tranquilo, claro que sí. Te voy a poner a Bryan Adams con Heaven, por supuesto. Mi estimado, ¿podrías ponerme algo de Foreigner? I want to know what a love is. Si eres muy, muy amable. Ok, sí, claro, yo sin duda. Ya nos fuimos muy oldies, ¿no? 1977, híjole. Muy buena elección, dos rolitas bastante, bastante buenas, que sin duda se disfrutan, Sigo con ustedes con mucha música por aquí, me dicen, algo de YouTube, por favor, de YouTube, perfecto, nada más dime cuál y yo con gusto te la voy a poner. Ok, la banda está más activa con el rockcito, con el rock clásico, así que nos vamos a ir por esa línea. También tengo más mensajes por aquí, me dicen escuchar música, claro, pero ¿de cuál? No me dices cuál es tu rola favorita. Por aquí me dicen: Javi, ¿me puedes poner una canción de John Secada, Ángel? Híjole, ya nos volvimos a ir a la balada, claro que sí, es La Rocola, cómo no, nada más déjenme acomodar sus rolitas y yo, sabes que aquí ando complaciendo pues tu gran gusto musical que tienes. Entonces, vámonos con mucha música. Esto es Bryan Adams con Heaven en Mezcla FM.

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1: En Mezcla FM son las 19 horas con 49 minutos.
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3: Esa vieja historia. 8:03 p.m. Vamos a escuchar un poquito de Diego Torres. Me andaban pidiendo este temón ahí a través de la línea del WhatsApp. Tratar de estar mejor.

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1: En Mezcla FM son las 20 horas con 19 minutos.
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1: En Mezcla FM son las 20 horas con 47 minutos.
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1: En Mezcla FM son las 21 horas con 18 minutos.
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1: En Mezcla FM son las 21 horas con 46 minutos.
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2: En Mezcla FM son las 22 horas con 16 minutos.
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10:35, señoras y señores. ¿Cómo están? Muy, muy, pero muy buenas noches, ¿eh? Gracias por seguir aquí en tu programa favorito, ya te la sabes, ¿no? A través del 104.7. Por supuesto, como siempre, con muy buen ambiente. Y esta noche quiero hacer ese experimento. A ver, ¿qué tan supersticioso eres, no? Porque si se te atraviesa un gato negro, ¿qué te da exactamente igual? Perfecto, ¿no? Rompes un espejo. Ni tantito piensas en los famosos 7 años. No, no lo crees. Derrama sal. Nunca has escuchado que trae mala suerte. Hijo de mano. La neta es que somos bastante supersticiosos en algunas cosas, ¿no? Sin duda alguna. ¿No escuchaste también el de no, por el mismo lado? Ah, bueno, pues aquí viene una más coloquial, ¿no? Yo no creo absolutamente en nada de eso. Pero pues tocan madera, ¿no? Porque estamos muy acostumbrados que cuando decimos algo, ay, de donde Dios no lo quiera nos pase y tocas madera, ¿no? Precisamente de eso vamos a hablar esta noche, porque vivimos rodeados de pequeños rituales con cosas que hacemos para traer suerte, ¿no? O también cosas que evitamos porque no vaya a ser. Costumbres que aprendimos de nuestros padres, de nuestros abuelos, de nuestros pueblos, de alguna que otra cultura tal vez, y algunas son tan antiguas que repetimos este ritual, ¿no? Pero ya ni sabemos por qué lo hacemos, simplemente lo hacemos en automático. Así que esta noche quiero que en tus mensajes que me vas a estar enviando me digas qué superstición sigues respetando, aunque asegures que no eres supersticioso, ¿no? Porque hoy vamos a descubrir de dónde vienen algunas cosas, cuáles tienen una explicación histórica, cuáles son tradición y por qué nuestro cerebro es tan bueno encontrando conexiones, incluso donde quizá ni siquiera existen. Apaga un poquito la luz, mi estimado, porque octubre apenas está comenzando. Esto es Ya Te La Sabes y nos vamos a ir ahora sí, bien trovadores, porque la verdad es que la noche lo pide a gritos y lo amerita, ya que se ve que viene un fuerte aguacero, así que trépale y no te despegues. Vas a escuchar en estos momentos Una Luna de Miel de Edgar Ozeransky.

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1: En Mezcla FM son las 22 horas con 47 minutos.
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2: Regresamos, bandita, después de una rica sección de trova, ¿no? Híjole, Alejandro Filio por ahí, un poquito de Edgar Oceransky. ¡Caray! Sin duda se disfruta muchísimo, ¿no? Vamos a regresar con el tema, porque sí nos estamos viendo bien románticos, ¿sí? Súper románticos. En esas cosas que, pues, creemos que al final hacemos en automático, que son las llamadas supersticiones. Vamos con una que probablemente has escuchado cientos de veces. Es la que siempre hacemos, el de toco madera. Alguien dice, yo nunca me he fracturado. Toca madera, toca madera. Mi carro nunca me ha dejado tirado. Cállate y toca madera. Es como si decir algo bueno en voz alta provocara que el universo nos estuviera respondiendo. Ah, sí, cabrón, pues ahí te va, ¿no? Y ahí vamos buscando una mesa en todos lados, no, sin duda alguna. Y es que fíjate que lo interesante del origen que tiene esto, este pequeño ritual exacto de supersticiones, ¿verdad? Se vuelve difícil de establecer porque las explicaciones van cambiando entre culturas y épocas también. Pero la madera ha tenido significados religiosos y simbólicos en distintas tradiciones. Ojo ahí. Y con el tiempo, tocar madera terminó convirtiéndose en una especie de gesto protector frente a la mala suerte. La verdad es que posiblemente sí sea real, ¿no? Ahora, observa lo que ocurre psicológicamente. Tú dices algo, tocas madera, no ocurre nada malo, tu cerebro no piensa. Evidentemente no pasó nada porque tocar madera no cambió la realidad. Puede pensar, qué bueno que toqué. Y así es como sobrevive el ritual, ¿no? Porque realmente damos por hecho las cosas. Damos por hecho que si tocamos madera y no pasó, híjole, es un hecho. ¿Funcionó? ¿De verdad que funcionó? Y no lo dudo, señores, no lo dudo. Y no porque necesariamente tenemos que comprobar que funciona, es porque lo hacemos, sino porque prácticamente es imposible ya también comprobar qué habría ocurrido si no lo hubiéramos hecho. Yo soy uno de los que me incluyo en tocar madera. Por aquí también me están diciendo que sí, que ellos también tocan madera. Gracias, mi gente que está ahí todavía compartiendo conmigo a través de la línea del WhatsApp. Es un gusto, en serio, ¿eh? También te saludo ahí a los que me están sintonizando hasta Querétaro en www.mezclafm.mx y también en distintas plataformas de radio donde nos puedes estar encontrando. Entonces, espero que estés pasando una excelente noche y también te digo que va a estar lluviosa. Yo creo que por ahí de la medianoche más o menos, si no es que toda la madrugada, va a estar el aguacerazo con todo. Qué bueno, señores, qué bueno, insisto, es muy bueno que esté lloviendo. Así que trépale ese radio porque vamos a escuchar a Chetes Amaral. Si tú no vuelves, se secarán todos los mares. Ay, qué buena rola.

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7: 11:03 y vamos a escuchar un poquito de Enrique Iglesias. Esto es Alguien Soy Yo.

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1: En Mezcla FM son las 23 horas con 15 minutos.
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astro no era el Justin Bieber mexicano. 11 de la noche con 21 minutos. Seguimos aquí contigo, transmitiendo y sobre todo acompañándote en este día jueves, ¿verdad? Jueves ya casi fin de semana, iniciando el mes. Híjole, ya mañana es que 2 de octubre. Ya me estoy confundiendo, señores. Bueno, en un ratito más es 2 de octubre. Se nos está yendo rapidísimo el tiempo, sin duda. Yo te invito a que sigas conmigo a través de la línea del WhatsApp enviando tus rolitas favoritas, porque por ahí me estaban preguntando que si podían poner algo de Alejandro Sanz con Siempre es de Noche. Uf. Uno de los temas que yo creo que están más infravalorados de este señor, ¿no? De este cantante. Bienvenido seas, si es que vas entrando, estás en Ya Te La Sabes. Yo voy a estar contigo hasta las 12 de la noche acompañándote y también poniéndote buenas rolitas, de esas que llegan al corazón, sin duda alguna. Así que, trépale, y ya sabes que no te puedes despegar.

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1: En Mezcla FM son las 23 horas con 45 minutos.
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4: Bandita Trucutru, ya son las 11:47. Yo no me puedo ir sin antes agradecerles a cada uno el tiempo que me dieron, ¿verdad? Para estarlos acompañando, para estarles poniendo una que otra rolita por ahí de su agrado, ¿verdad? Espero que vayas a pasar una noche fenomenal, espectacular, y sobre todo recuerda que si vas a estar chambeando de madrugada, pues por ahí con muchísimo cuidado, ¿no? Son 11:47, te quedas con Luis Fonsi y Carlos Vives.

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1: En Mezcla FM son las 12 con 17 minutos.
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1: En Mezcla FM son las 12:47.
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1: En Mezcla FM es la 1:17.
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1: En Mezcla FM es la 1:45.
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1: En Mezcla FM son las 2 con 16 minutos.
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2: En Mezcla FM son las 2:45.
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6: ¿Cómo están? Soy Claudia Mejía, un nuevo episodio de Ya Oíste. Esta vez yo, ahí los que me están escuchando, quiero que se pregunten, ¿hace cuánto no se desparasitan? ¿Hace cuánto no desparasitan a toda la familia, a la mascota? Creo que también es muy importante. Ahí pregúntenselo porque hoy traemos un tema sobre parásitos. Está conmigo el doctor Jesús Manuel Rodríguez Guzmán. ¿Cómo estás, doctor?
7: Hola, ¿cómo estás? Muy bien, muchas gracias.
6: Y yo quiero saber primero, antes que nada, ¿esta parte de la cisticercosis es igual que la tenia que escuchamos por ahí? ¿Qué pasa con esto?
7: De hecho, justamente eso es algo bien interesante, que es con lo que vamos a hablar. O sea, hablar de cisticercosis realmente es hablar de una fase de lo que es propiamente un microorganismo que se llama teniasis, que es un parásito. Taenia, hay dos tipos. Algo que se le llama Taenia solium y Taenia saginata. La que vamos a abordar para hablar de cisticercosis es la Taenia solium.
6: Y me remonto al cerdo, ¿no? Porque pues la misma palabra lo dice. Pero tenemos tal vez este mito muy bien arraigado de que el cerdo no bien cocido, ¡pum!, cisticercosis. ¿Es así o no es así?
7: No exactamente. De hecho, justamente es lo que vamos a abordar en este momento. Tendríamos que hablar de lo que es el ciclo o propiamente el ciclo de la cisticercosis y el ciclo de la tenia. Y hablaríamos como tal, tendremos que tener en cuenta dos cosas. El cerdo se le conectaría como un hospedero intermediario y al humano como un hospedero propiamente definitivo. Pero ¿qué pasa realmente aquí? Si hablamos realmente de lo que es el cerdo, ¿qué nos aportaría el cerdo? Realmente hablaríamos de esto. El humano o la cadena de transmisión o el mecanismo de transmisión se llama fecal oral. Y realmente en el humano sí ocasionaría tanto teniasis como cisticercosis. En el cerdito no ocasiona lo que es teniasis. En el cerdito solamente ocasiona lo que es la cisticercosis. En el humano, en el cuerpo humano, tendríamos este gusano. Él propiamente la tenía. Es un gusano plano, tiene una cabeza y se caracteriza porque tiene como cuatro ventosas, es decir, cuatro como hoyitos, por así decirlo, en su cabeza. Y tiene unos ganchos que se van atando al intestino. Esto es lo que hace que realmente se fije al intestino. Pero, ¿cuál es la característica de este gusano? Este gusano es hermafrodito, se reproduce por sí mismo, tiene tanto reproductor masculino como femenino. Y es plano, y cada una de estas cositas planitas adentro alberga huevecillos. Y entonces ahí empieza el ciclo. Entonces, ¿qué pasaría con esto? ¿Sabes una cosa interesante y que me gusta mucho? ¿Sabes cuánto mide este gusano? Mide de 2 hasta 7 metros. ¿Qué? Y eso es muy interesante porque imagínate, en cada una de estas segmentos que se van formando, hay miles de huevos. Entonces, ¿qué pasa justo ahí? Justo ahí lo que hacemos es de que existen prácticas como pueden ser fecalismo a raíz del suelo. Esto es, hago popó, literal, en la tierra, donde ya sea que hay alimentos o incluso un mal manejo de las excretas, ¿no? Como, por ejemplo, vemos que sí hay un drenaje, pero ¿dónde desfragua esto? ¿Dónde irriga esto? Irriga a los vegetales que propiamente se consumen. Y entonces ahí es donde empieza lo interesante, porque entonces sabemos que existen animales que se le llaman de traspatio. Imagínate, las personas hacen popó, literal, ahí está la tierra, y los cerditos, ¿qué hacen? Están todo el tiempo jugando con sus naricitas, consumen esta tierra, los productos que están ahí, los niños salen a jugar, o incluso consumes propiamente algún alimento que ya ha sido irrigado con esta agua. Pero ¿qué pasa? Que en el cerdito entonces encontramos que ya propiamente en la tierra están estos huevecitos. Estos huevos propiamente la tierra no va a hacer que lleguen a la siguiente fase, que es la cisticercosis. Vamos a diferenciarlo aquí. Entonces el cerdito se lo come, esos huevitos en el cerdo sí van a ocasionar que se desarrollen hasta cisticercos, pero ahí van a quedar, no se van a formar gusanos en el cerdo. Aquí es donde viene lo interesante. El humano come la carne, ¿y cómo sería realmente que el humano pueda realmente decir este consumo de la carne pueda ser lo que me origine un alimento mal cocinado? Pero si estamos hablando de que ya el huevo en el cerdo se ocasiona un cisticerco, ¿cómo se puede morir? Con una buena temperatura, con una cocción. ¿Cuánto necesito cocinar la carne de puerco para que realmente no me ocasione la infección? Por 20 minutos a más de 70 grados centígrados. Esto obviamente dependerá mucho, ¿no? Y entonces yo ya me lo como y adivina qué pasaba con estos cisticercos. Estos cisticercos es como si tuvieran una capita alrededor, un montón de cosas que son proteínas. Y entonces se desnaturalizan o que se destruyen, por así decirlo, con nuestro ácido clorhídrico. Y volvemos al mismo ciclo. Ahí está el ciclo. Pero esta es la parte interesante, porque si yo te dije de que consumimos el puerco, ya está el cisticerco, pero eclosiona con el ácido clorhídrico. Entonces dices, bueno, pero va a formar gusanos. Y ese es un ciclo de gusanos. Entonces, ¿cómo realmente se forma el cisticerco? El cisticerco es, ya no involucro propiamente al puerco, involucro el contacto yo directo humano, lo ingiero, pero ¿qué pasaría entonces ahí? Que estos huevitos se van a ir a través de la sangre.
6: Entonces, ahí sí somos completamente responsables. Ya el cerdito no tiene nada que ver, porque no hubo un intermediario. Entonces, ahí sí, por completo somos responsables porque no tuvimos la higiene adecuada.
7: Correcto.
6: Porque si dices que está en la tierra de las heces, que otra persona fue e hizo ahí, entonces llega mi hijo y empieza a jugar ahí, se lleva las manos a la boca, ahí es donde hay la infección.
7: Correcto. Si yo te hablo de cisticercos, la gente no, muy poca gente sabe, por ejemplo, que los vegetales también pueden ser una fuente de, porque realmente si te hablo de cisticercos, ¿qué te viene a la cabeza? ¿Qué se le viene a la cabeza a todos? Los cerdos. Las verduras, aunque las hayas lavado bien, la garantía está desde un buen cultivo, desde que realmente tienes una buena práctica de esto, o un buen manejo de las excretas.
6: ¿Qué hacer cuando sí nos gustan mucho las fresas, y sí nos gustan mucho las ensaladas? Digo, ya hablamos de la carne de puerco, pero ¿qué sí está en nuestras manos? O sea, ¿qué tipo de medidas?
7: Si queremos consumir, a lo mejor los vegetales, no vamos a meter tanto en frutas, sino en general, todo lo que es desinfección que no sea por calor, ya sean frutas, verduras, que sean irrigadas por esto, pues sería lavado y desinfección de vegetales. ¿Qué haríamos? Pues disminuiríamos el factor de riesgo, digámoslo. ¿Cómo lo haríamos? Pues sería a lavarlo con agua potable, claramente, o sea, ya utilizar el agua que esté limpia. Y una cosa que sí vemos son diluciones con clorito, con cloro, ¿no? Que son, le llamamos diluciones de hipoclorito de sodio, que coloquialmente lo conocemos como el cloro comercial que tenemos en casa. Después de que los enjuagamos, retiramos la mayor parte de materia orgánica que a veces vemos, ¿no? Tienen tierrita y esto, lo quitamos y posteriormente podemos hacer estas diluciones con cloro. ¿Cuánto correspondería? Por un litro, estos incluso envases que tenemos de crema y demás que miden un litro, de agua potable, o sea, no que sea de preferencia agua potable, claramente agua purificada, le ponemos aproximadamente 2 mililitros de cloro. ¿Cuánto sería esto? Media cucharadita cafetera.
6: También me genera duda. Hay personas que después de desinfectar vuelven a enjuagar. Uh-huh. ¿Está bien o mejor no?
7: Depende. Depende de cómo me lo digas. Por ejemplo, si la práctica es, lo voy a desinfectar y luego le voy a querer quitar los residuos con agua de la llave. Pues, me refiero al agua corriente, pues evidentemente no sería lo correcto. El agua de la llave, aunque esté purificada, sí tiene ciertos ciertos componentes que no lo hacen tan viable, ¿no? Uh-huh. En el contexto, por ejemplo, de que si lo voy a enjuagar, pero con agua de garrafón, con agua que a lo mejor es de filtro, de la que tenemos de la llave, de la que filtramos en casita, uh-huh, de estos purificadores, pues perfecto. Lo correcto sería, y de hecho así lo menciona la mayor parte de las etiquetas, solo escurrimos después de la desinfección sin ya meterlo. Aunque claro, tiene que ser dependiendo del producto que utilizamos.
6: Agradezco mucho que estés aquí para poder brindar esta información. Sí creo que nos quedó muy claro esta parte de la teniasis y la cisticercosis, uh-huh, que son cosas diferentes. Claro. Y que ya hablamos que el pobre cerdito solo está existiendo y no tiene la culpa en sí o directamente. Sí, claro. La higiene de manos, la higiene de tus alimentos, la cocción de tus alimentos son muy importante. Entonces, pues, gracias por quedarte hasta el final. Doctor Jesús, muchas gracias por estar aquí también.
7: Al contrario, gracias por la invitación y pues también invitarlos a que esto sea una práctica habitual, a desparasitación en casa y pues buenas prácticas higiénicas.
6: Yo soy Claudia Mejía, nos vemos en un siguiente episodio. Hasta pronto.

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1: En Mezcla FM son las 3:18.
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1: En Mezcla FM son las 3:46.
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1: En Mezcla FM son las 4 con 15 minutos.
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2: En Mezcla FM son las 4:46.
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1: En Mezcla FM son las 5:49.
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1: En Mezcla FM son las 6:17.
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1: En Mezcla FM son las 6:46.
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1: En Mezcla FM son las 7 con 15 minutos.
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0: días, qué gusto me da saludarle en este viernes, viernes 2 de octubre, soleadísimo, pensaste que iba a decir no se olvida.
1: No, es, me recordó a ese comentario que se hizo, pues, trascendente, ¿no? Pero fue la mañana del 3, ¿no? En aquella ocasión que Jacobo Zabludovsky decía eso precisamente. Hoy está 3 de octubre y amaneció soleado.
0: Amaneció soleado, sí, hombre. Un contexto difícil, ¿no? Pero en aquellos años los medios de comunicación estaban sumamente... ¿Cómo decirlo? Sumamente apegados. ¿Cómo? ¿Alineados? Algo así. Sí, hombre, una fecha trascendente para la historia de nuestro país, este 2 de octubre, con esa frase que ya se ha hecho también muy trascendente del no se olvida, un aniversario más de esta lamentable matanza de los estudiantes en 1968. Allá en la Plaza de las Tres Culturas en Tlatelolco, un tema que pareciera que poco a poco se va diluyendo, sin embargo, hay muchas generaciones que todavía lo recordamos y que todavía le damos, pues, la importancia que tuvo. He estado viendo algunos clips ahí, de sobre todo de vecinos de la unidad Tlatelolco, que cuentan que incluso albergaron ellos estudiantes y se arriesgaron porque entraban a los departamentos, las autoridades entraban a los departamentos para revisar que no hubiera estudiantes escondidos, y bueno, pues varios vecinos ahí escondieron a los estudiantes. Una mañana, un día difícil para el pueblo mexicano en 1968, previo a las Olimpiadas, que precisamente por eso en ese momento la noticia en el país se diluyó, ¿no? Porque estaban previo al arranque de los Juegos Olímpicos y por supuesto que, bueno, había que aparentar que todo estaba bien en lo interno después de ese día trágico para muchas familias mexicanas. Un abrazo solidario aquí. Yo recuerdo muchísimo haber tenido la oportunidad de platicar con José Piñeiro, una persona originaria de aquí de San Andrés Tuxtla, que estuvo también involucrada en este movimiento y que estuvo incluso preso en Lecumberri, en el Palacio de Lecumberri, allá en la Ciudad de México, justo por este movimiento del 68. En fin. Gracias por recordar el día de hoy. Bueno, sí nos acordábamos, pero bueno, pues así las cosas. Vámonos con Sergio Herrera Montán, que está justamente en algún lugar de esta ciudad. Sergio, buenos días. ¿Dónde andas?
2: Hola, ¿qué tal, licenciada? Muy buenos días. Pues me encuentro aquí sobre la calle Hidalgo, casi esquina con Avenida Juárez. Y déjeme comentarle que, bueno, el día de hoy pues hacemos un llamado a la Comisión Municipal de Agua Potable y Saneamiento. Esto por una fuga. Hay un gran desperdicio del vital líquido y, bueno, al parecer se trata de la red que distribuye a los vecinos de esta zona centro aquí en San Andrés Tuxtla. Se puede, pues, observar ahí a través de las imágenes que ya por ahí tiene el compañero Carlos, pues la cantidad de líquido que está, pues, escurriendo sobre esta parte de la calle Hidalgo, casi esquina con Avenida Juárez.
0: Muy bien, Sergio, pues vamos, esperemos que la CEMAPS llegue lo más pronto posible. Ojalá que no se desperdicie tanta agua. No es particular, ¿verdad? La fuga pertenece a la red de agua potable.
2: Pues al parecer pues lo que se logra ver no está sobre el arroyo vehicular, pero muy cerca también está una toma domiciliaria, y pues aquí pues quienes van a descartar van a ser los trabajadores de la Comisión Municipal de Agua Potable y Saneamiento, si es una fuga del servicio particular o es de la red que suministra a los vecinos de esta zona.
0: Muy bien, Sergio, pues esperemos que pronto se repare. Por cierto, aquí en sobre el bulevar para bajar al parque de Chichipilco, ¿esa calle es Hidalgo?
2: También Hidalgo.
0: Ah, bueno, pues en esa parte de la calle Hidalgo, entre el bulevar y el parque de Chichipilco, ayer también la Comisión Municipal de Agua Potable y Saneamiento estuvo haciendo trabajos, no sé si de reparación o qué, pero estuvo haciendo trabajos y hay un hueco para toda la gente que ocupa esa calle. Por favor, tengan ahí cuidado, porque al dar la vuelta se van a dar cuenta de que hay ahí un hueco, dejaron un poco de escombro como señalización para evitar que caigan en el bache, así es que también tomen sus precauciones.
2: Así es, licenciada, debido a que pues cuando se hace la reparación pues no es reparado de manera inmediata, debido a que pues esperan un lapso para saber si ya no va a haber fuga en algún otro punto, porque luego pues al repararse surgen fugas en otro punto y en ese mismo tramo.
0: Muy bien, pues ahí está la situación, esperamos que todo mundo circule con mucha precaución y que la CEMAPS llegue pronto para reparar esta fuga. Muchas gracias, Sergio, más adelante la información policiaca.
2: Así es, tenemos información importante en materia policiaca que más adelante vamos a comentar.
0: Muy bien, gracias, Sergio.
2: Buenos días.
0: Buenos días.
3: Que las mujeres cuenten con la doctora Mari Carmen Peraza Turré es una gran noticia, no tan corta.
1: Aquí estamos, licenciada. Buenos días.
0: Aquí estamos. Buenos días. ¿Cómo va?
1: Bien, muy bien. Ya listos para la información de hoy. Y bien, yo también digo, cuando ya por decir el 2 de octubre, ya en automático se activa el no se olvida.
0: Sí, claro.
1: Ya se hizo como que...
0: Sí, pero fíjate que es un tema que se está diluyendo,
1: sí,
0: porque quizá para las nuevas generaciones no tiene la trascendencia que tuvo para quizá mi generación, la anterior a la mía, la que seguía de la mía, ¿no? Que ya, a mí, yo creo que ya he contado, ¿no? Que me tocó ir a cubrir el 30 aniversario de la marcha del 2 de octubre.
1: Uh-huh.
0: Y me tocó ver a jovencitas, como de secundaria, yo iba en universidad, y de repente volteaba y las veía con la figura del Che Guevara aquí en la cara, uh-huh, ¿no? Y yo volteaba y les decía, ¿tú sabes quién es Che Guevara? Y me contestaban, no, pero se ve que estaba guapísimo. Entonces, estaban acudiendo a una marcha que para mucha gente era muy importante y no tenían idea de por qué acudían a la marcha.
1: ¿Quién o qué, no?
0: Entonces, creo que se va diluyendo un poco esto de la historia. Otro evento importante también en nuestro país fue el Halconazo, por ejemplo, ¿no?
1: Uh-huh.
0: Que también se deriva o tiene como resultado una matanza. Entonces, creo que se va diluyendo un poco precisamente porque no recordamos qué fue lo que ocurrió y cómo.
1: Incluso a Ayotzinapa, ¿no? Ya también que está más para acá.
0: Sí, sí, sí.
1: También ya, digo, vas a la Ciudad de México y seguramente pasas por esta manifestación eterna, sí, ahí. Y te acordarás, pero digo, no sé si tenga que ver también con el tema de, por ejemplo, a los estudiantes de comunicación era muy de dejarte hacer mucho hincapié en este tipo de noticias, ¿no? En estar enterado, y son como que las primeras noticias que te ponen en contexto de las situaciones que ha vivido México a través de los años en temas noticiosos, ¿no?
0: Sí, desafortunadamente este tipo de fenómeno social, para los que no sepan, por ejemplo, el asunto del 68 estaba enmarcado en manifestaciones estudiantiles a nivel mundial.
1: Sí, sí, sí.
0: O sea, no solamente fue en nuestro país, a nivel mundial ya había varias situaciones que habían llevado a los estudiantes a hacer manifestaciones, ¿no? Y aquí este movimiento del 68 se deriva de una pelea entre estudiantes de secundaria y preparatoria.
1: Ahí estaban muy jóvenes.
0: Muy chavitos. Sí. Esta pelea entre estudiantes ahí en la Plaza de la Ciudadela, en el centro de la ciudad, deriva y se va complicando un poco y de repente los estudiantes empiezan a unirse por este detalle de esta pelea. Empiezan a ver que tienen muchos problemas y muchas demandas y de repente la autoridad empieza a cerrar las escuelas. Y ahí hay una unión importantísima, la marcha del silencio, por ejemplo, del movimiento del 2 de octubre, que si tú la ves en los archivos videográficos, era un silencio sepulcral el que tenían los estudiantes. Iban estudiantes de la UNAM, del Politécnico, de secundarias, iban incluso en muchas de estas marchas los padres de familia iban acompañándolos, uh-huh. estaban de acuerdo con lo que estaban haciendo los estudiantes en ese momento, ¿no? Pero sí, como tú bien dices, hoy se va diluyendo lo de Ayotzinapa, seguramente algún estudiante hoy lo escuchará y tendrá en su radar la palabra, pero si tú les preguntas qué pasó, no recuerdan ni siquiera qué fue
1: lo que pasó. Yo soy 132, fueron movimientos que pues sucedieron, ¿no? En su momento, muchos de ellos también, fíjese, liderados por quien hoy es el partido, el partido oficial.
0: Sí, sí, sí.
1: Pero en ese momento eran oposición. Izquierda.
0: Era el Partido Socialista. De hecho, todos estos movimientos se le atribuyen a la izquierda.
1: Sí.
0: Mundial. Se le atribuyen a la izquierda porque están inconformes con el régimen que gobierna en ese momento, ¿no? Y si hablamos de represión, pues ahí está la muestra de cómo eran reprimidos, ¿no? El halconazo, el movimiento del 68 y desafortunadamente lo ocurrido en Ayotzinapa, ¿no? A eso le sumas lo que pasó en San Mateo Atenco con las personas que no querían vender sus terrenos para el aeropuerto. Atenco, sí. Movimientos de represión fuertes en nuestro país que se registraron y hay que recordar, porque mi pecho no es bodega, que el régimen que estaba en ese momento era el priista. ¿No?
1: El PRI.
0: Represión vilipendiada.
1: El PRI, sí, usted, digo, hay mucha gente que nos está escuchando, seguramente tuvo la oportunidad de escuchar o platicar con José Piñeiro
0: y saber cómo estuvo esa situación. Sí, lástima, no rescatamos esa entrevista que le hicimos alguna vez ahí en Zigzag. Pero incluso cuando lo entrevistamos llevó la chamarra que le dieron así como es. Uniforme de preso, ¿no?
1: Sí.
0: Y traía ahí el número de preso que era. En fin, riquezas históricas que tenemos por un hecho muy lamentable, ¿no? Uh-huh. En fin, vámonos con la información, güerito.
1: Vamos.
0: Vámonos con la información. Oigan, ustedes no sé si estén enterados, pero hace algunas semanas la Suprema Corte de Justicia de la Nación había revisado el caso de la explotación comercial de los símbolos mayas en los hoteles y parques turísticos de Xcaret. Bueno, pues este litigio por la explotación comercial de estos símbolos regresó el día de ayer a la Suprema Corte de Justicia de la Nación, esta vez para resolver de fondo si el contrato de la empresa con el Gran Consejo Maya es suficiente para autorizar su uso o si antes debía consultar a las comunidades involucradas. Con este asunto, el máximo tribunal del país también podría fijar un criterio sobre quién puede autorizar válidamente el uso y aprovechamiento del patrimonio cultural indígena, pues en este caso el pueblo maya está integrado por diversas comunidades y autoridades con sus propios sistemas de representación. Por mayoría de votos, el pleno ejerció su facultad de reasunción de competencia, esto a solicitud de la ministra Lenia Batres Guadarrama y del ministro Irving Espinosa Betanzos, sobre un amparo en revisión, el 245/2026, que se radica en el 17º Tribunal Colegiado en Materia Administrativa del Primer Circuito. El caso ya había estado en la Suprema Corte, pero solo por un tema procesal. En marzo, el pleno revocó por 7 votos la suspensión definitiva que permitía a Xcaret seguir utilizando símbolos mayas en su publicidad mientras se resolvía el fondo del litigio. Es decir, están limitando a esta empresa, a este corporativo Xcaret, porque, bueno, pues al estar ubicados allá en Quintana Roo, pues hacen uso de símbolos mayas y pues al parecer no le estaban pagando a los mayas la explotación de sus símbolos, ¿no?
1: Sí.
0: Es lo que ha sucedido con textiles. Vi el caso, quiero ver un documental que está en Netflix sobre la explotación de textiles, de cómo trataron de engañar a mujeres en Chiapas. Te voy a comprar tu tejido, ¿no? Ya sabes que allá tejen y bordan todo esto. Te voy a comprar tu tejido, pero te voy a dar 2 pesos por pieza. Yo me lo llevo y lo doy en 20,000 pesos. Y estás abusando y explotando un trabajo de mujeres artesanas que todo lo hacen a mano, ¿no? Uh-huh. Entonces, en ese sentido, pues vamos a ver cómo reacciona la Suprema Corte, porque me parece es también la base, como aquí bien lo dice, para que otras personas artesanas, sobre todo, defiendan su trabajo.
1: Sí, van textiles, artesanías, objetos. tendrían que va a ser el hilito de la media esto. Así seguramente es. Para
0: y para ahí todos. seguramente también cae la reforma de la que hablamos ayer a uh-huh.
1: la propiedad intelectual,
0: uh-huh. a los símbolos, a los logos, porque hay, por ejemplo, bordados que son característicos de determinados lugares del país. No en todo el país se borda y se hace el mismo tipo de tejido. Por ejemplo,
1: en Chiapas es un tipo, en Oaxaca es otro,
0: en la zona norte del país es otro, aquí en Veracruz es otro. Vaya, ahí las leyes como podrían acomodarse.
1: Así es. Y el coordinador de Morena en San Lázaro, Ricardo Monreal, reveló que varios legisladores de Morena buscarán permanecer en la Cámara de Diputados y deberán combinar esa aspiración con sus responsabilidades legislativas. Monreal calculó un número aproximado hasta ahora por la conversación que he tenido con diputadas y diputados, que tendremos una inscripción de aproximadamente entre 130 y 150 legisladores que se quieran reelegir. Ojalá la diputada Paola Tenorio no ande en esos 150 y 130.
0: No se ha escuchado nada, no andes invocando.
1: Sin embargo, el registro empieza ahora y estarán sometidos a una encuesta en sus distritos. Y en razón de eso, el partido seleccionará. Entonces, sí es un número importante, porque recuerde Marta que es la última reelección. Esta será la última ocasión en el que se les permita la reelección.
0: Sí, es la última.
1: Ya se aprobó la no reelección. Pero esta todavía entra.
0: Aquí todavía entra, porque es a partir del 2030,
1: ¿no?
0: A partir del 2030, que ya no se podrán reelegir. Y bueno, pues vamos a ver ahorita que ya todo se está moviendo, ¿eh? Ya todo se está moviendo ahí en Coatzacoalcos. Ya le levantaron la mano a una posible candidata a la Diputación Federal. Bueno, la cosa se está poniendo, mire, color de hormiga. Nosotros todavía vamos a esperar tantito para empezar a informar sobre eso, ¿verdad?
1: Unas
0: semanitas todavía lo vamos a llevar tranquilo. Pero bueno, ya lo sabe usted lo que está pasando. Oigan, el día de ayer la gobernadora tuvo pues trabajo por la zona sur del estado. Ella tuvo un evento importante de entrega de recursos, si no me recuerdo, allá en Coatzacoalcos, y de ahí hizo el regreso hacia la ciudad capital por carretera. Durante la supervisión del Hospital de la Comunidad de Catemaco del IMSS Bienestar, la gobernadora Rocío Nale instruyó integrar de inmediato las áreas de farmacia y almacén al sistema de administración y control de inventarios de abasto, la SACIA, a fin de agilizar la distribución de medicamentos e insumos. La interconexión permitirá consultar las existencias en tiempo real y redistribuir los excedentes, además de optimizar el uso de medicamentos de alta especialidad como la Tenecteplaza, que es un trombolítico de tercera generación utilizado en el protocolo Código de Infarto, cuya disponibilidad se ha ampliado mediante las compras consolidadas y la incorporación de nuevos tratamientos al sistema público de salud. Asimismo, solicitó hacer efectiva la carta compromiso de canje, mediante la cual los proveedores se comprometen a sustituir sin costo adicional los medicamentos e insumos que presenten defectos de calidad, alertas sanitarias o estén próximos a caducar, por nuevos lotes con fechas de vencimiento más amplias. Ayer estuvo en Cosoleacaque, estuvo en Oluta, en Acayucan, Oluta Cayucan, uh-huh. estuvo en Catemaco, estuvo aquí en San Andrés y estuvo sí. en Santiago Tuxtla. Ayer la gobernadora recorrió los hospitales, al rato vamos a ampliar esta información.
1: Y bueno, ante el incremento en la demanda de medicamentos e insumos derivado de la universalidad de los servicios de salud, el gobierno de Veracruz proyecta construir almacenes hospitalarios que permitan garantizar su resguardo, optimizar su distribución y ampliar su capacidad de atención. Durante su séptima gira de supervisión hospitalaria, la gobernadora Rocío Nale explicó que muchas unidades fueron construidas sin bodegas suficientes debido a que su infraestructura respondía a una demanda menor. Asimismo, instruyó mejorar el control de inventarios, redistribuir los excedentes y sustituir oportunamente los medicamentos próximos a caducarse, a fin de evitar pérdidas y aprovechar el abasto disponible. En ambos hospitales corroboró la existencia de medicamentos e insumos. Y bueno, también explicó que el IMSS Bienestar aplica criterios de selección basados en evidencias científicas para priorizar los fármacos de mayor eficacia y seguridad clínica.
0: Muy bien. Mientras tanto, pues acá en San Andrés Tuxtla, gracias al trabajo coordinado entre el gobierno de Veracruz y el ayuntamiento, niñas, niños y jóvenes sanandrescanos fueron beneficiados con el programa Tu Identidad Sin Fronteras, dirigido a hijas e hijos de padres veracruzanos que son nacidos en Estados Unidos, a través de la Dirección General de Atención a Migrantes del Estado de Veracruz y con el acompañamiento de la Dirección de Relaciones Exteriores, que encabezan a Luis Alendechi Bello. Las familias recibieron asesoría para integrar sus expedientes, conocer los requisitos correspondientes y realizar las gestiones necesarias para la obtención de su pasaporte estadounidense. Este documento les permite acreditar plenamente su identidad y facilita el ejercicio de los derechos que les corresponden por haber nacido en los Estados Unidos. Así las cosas, bueno, pues una buena manera, ¿no? Una buena manera de ayudar a la juventud y a las niñas. Son las 8 de la mañana en punto, nos vamos a la pausa, enseguida regresamos.
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5: En Mezcla FM son las 8 en punto.
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0: Como le comentaba, la gobernadora, después de esta entrega que hizo allá en Coatzacoalcos, recorrió los hospitales de la región. Nuestra compañera Susana Arellano estuvo ahí justamente en Oluta, en donde, bueno, pues acudió la gobernadora. Susana, buenos días, ¿cómo estás?
1: ¿Qué tal, Consuelo? Muy buenos días a todo el auditorio. Bien, gracias a Dios, aquí estamos informando. Pues sí, efectivamente, ayer estuvo la gobernadora Rocío Nale aquí en el municipio de Oluta, Veracruz. Y la verdad es que, bueno, a través de redes sociales vimos que hubo, pues, buena, lo vieron con buenos ojos, porque aquí, en este hospital, pues, tenía mucho tiempo que no se presentaba un gobernador del estado hasta ese lugar para supervisar las condiciones en las que se encuentra este hospital regional. Y bueno, pues ahí la estuvo acompañando el alcalde de Oluta, Jesús Manuel Garduzo Salcedo, el alcalde de Acayucan, Raúl David Salomón García, y el alcalde de Sayula de Alemán, José Manuel Muñoz Murrieta, que bueno, hicieron ese recorrido. Al término de esta jornada, pues bueno, el alcalde Jesús Manuel Garduzo Salcedo comentó que la gobernadora estuvo supervisando a detalle cada una de las áreas de ese hospital, porque no pudimos ingresar al interior del mismo, y que lo que les comentó a los alcaldes después de este recorrido es que había un 80% aproximadamente de medicamentos en este lugar. Uno de los compromisos que hizo, por ejemplo, en el caso del municipio de Oluta, fue la entrega de un clima para este hospital, que atiende de manera regional a todas las familias de aquí del sur de Veracruz.
0: Susana, una visita muy a la que acudió mucha gente, porque ayer te vimos ahí en la transmisión que hacías, cómo la gente pues quería abordar a la gobernadora, la verdad, bien recibida, ¿no?
1: Así es, efectivamente, la verdad es que llegaron personas de Acayucan, de Oluta, de Sayula, de Alemán, y por ahí le hicieron entrega de varios presentes, precisamente que tienen que ver con la cultura olmeca, con nuestros amigos y hermanos de Sayula de Alemán, Popolucas, y la verdad es que ella se sintió apapachada, atijada. Ella llegó, pudo atender todavía a muchas personas que querían abordarla durante el recorrido. Hubo una atención previa a la prensa, ahí cuando ella se baja y empieza a explicar, ¿no?, que está haciendo estos recorridos, que está pues coadyuvando el gobierno del estado con el gobierno federal, pues precisamente para garantizar la salud de todas las familias veracruzanas. Y efectivamente, ya pues después de esta visita en las redes sociales y en la plática, como siempre, pues muchos coincidieron en ese tema. Para ellos es importante que una gobernadora pues se acerque precisamente a esos lugares donde hay muchas necesidades, muchos padecimientos, y que se dé ese tiempo de poder atender esas peticiones.
0: Pues bien, Susana, la verdad es que fue un recorrido y un trabajo pues bastante largo el de la gobernadora el día de ayer, porque anduvo en carretera. Ojalá eso también haya permitido que se percatara de las condiciones de la 180, faltan algunos tramitos importantes, y ojalá, bueno, pues estas visitas sirvan efectivamente para mejorar el servicio de salud allá en el hospital.
1: Pues ojalá, así eso esperamos. Y efectivamente, ese tema de la carretera que menciona, la 180, ya cuando estuvo aquí en el tecnológico por la jornada de reforestación, ella mencionó que le hace falta, ya está pendiente de ese lugar, y que ella esperaba que a la brevedad se iniciaran estos trabajos.
0: Pues ojalá, Susana, una vía de comunicación muy importante. Agradecemos mucho tu cobertura, ayer te vimos ahí transmitiendo en mezcla, así es que muchas gracias, Susana, vamos a estar al pendiente de lo que ocurra.
1: Excelente día para todos, gracias a ustedes.
0: Gracias, Susana. Ahí Susana Arellano, nuestra corresponsal allá en la zona de Acayucan. Y bueno, hablando justamente de esto que ocurrió, bueno, pues allá en Catemaco hubo gente que la abordó, porque no todo es pues dar regalos. La verdad es que también hay mucha gente que aprovecha para comentarle sus casos. Vamos a escuchar un poco de lo que pasó en su visita allá a Catemaco.
2: De la Federación Regional de Entidades Cooperativas.
3: Sí.
2: Más que nada le agradecemos el apoyo que nos dio en el Hospital del Estado. Sí. Ojalá primeramente Dios nos siga apoyando, sí, usted con ese apoyo, sí, mientras esté en su mandato. Sí. Mire, gobernadora, queremos una audiencia con usted.
3: Sí.
2: Ya le dimos a su secretario para ver si usted nos puede recibir personalmente. Sí. Hay unos temas en el sector pesquero que sí queremos que nos apoye.
3: Sí.
2: Tenemos, mire, tenemos aquí un problema muy fuerte aquí en el lago de Catemaco.
3: Sí.
2: Tenemos unos lagartos que a final de cuentas ya rebasó sobre población. Nosotros como pescadores ya no podemos pescar, porque ya ha habido muertos. No se ha declarado, pero ya hay muchos problemas muy serios. Queremos también que
3: está
2: nos apoye.
3: Está sobrepoblado de lagarto.
2: De lagarto.
3: Hay que sacarlo, sí.
2: Necesitamos también en la situación de los drenajes que nos están afectando. La venta de nuestros pescados han bajado bastantísimo.
4: Ya se empieza a meter mano al drenaje.
2: Y necesitamos, gobernadora, que no se olvide nosotros, que nos siga apoyando.
3: Sí.
2: Necesitamos que nos apoye usted con... Hay compañeros que les hace falta todavía que sean censados por el programa del Bien Pesca Federal. Nos hacen falta muchos compañeros que todavía no reciben el apoyo.
3: Bueno, mire, sí. La presidenta mandó con el censo de Bien Pesca 25,000 pescadores en todo Veracruz. Después yo pasé, hicimos otro censo. Con nosotros eran 22,000, fueron menos. ¿De qué se trataba? Si usted censaba a su esposa, a su hija, decíamos no, es por pescador, por familia. O sea, nosotros nos fuimos todavía más abajo. Y como resultó un éxito para que yo les dé el apoyo, y ustedes saben si compran redes o compran lo que ustedes necesiten, yo dije que el próximo año el apoyo de pesca va a ser directo para que ustedes compren lo que ustedes necesiten, en lugar de que yo compre pues los insumos y usted diga, a mí me tocó pues un refrigerador, pero yo ya tengo. Mejor se les dé el dinero y ustedes ocupan. Aquí me acompaña Ricardo Agüed, secretario de gobierno. Con Ricardo, él nos ayuda mucho, es nuestro secretario de gobierno. Y mientras yo ando en todo el estado, pues ¿quién me ayuda en Jalapa a atenderlos a todos ustedes? Él.
0: Ay, Diosito santo, el alcalde ni siquiera la había podido saludar porque se lo brinca. Pues es que alcalde, cuando se está trabajando bien, cuando al primero que recurren es a usted, pero pues cuando la autoridad municipal no parece tomar en cuenta esto, y lo vimos con, retomando el tema del pescador, lo vimos con el incidente del cocodrilo. ¿Tuviste que alguna autoridad saliera a decir algo del cocodrilo? Por cierto, ya que estamos hablando de Catemaco, ahí el encontronazo otra vez entre el presidente municipal y el regidor Renato Gasperín. O sea, ayer los pescadores acuden directamente a la gobernadora aprovechando su visita al hospital. Y pues pareciera, imagínate que estás diciendo, no, que lo de los drenajes, que no sé qué, y un tema que tienen que ver, porque el lago de Catemaco es el mayor atractivo de Catemaco, y que el alcalde no se meta en el tema de la sobrepoblación de cocodrilos, que no haya una postura de parte del ayuntamiento de Catemaco sobre esto. Ay, Dios, así le fue al gobernador. Pero bueno, también estuvo ayer aquí en San Andrés Tuxtla la gobernadora, y esto fue lo que dijo en su arribo al hospital Bernardo Peña, en donde estuvo mi compañero Sergio Herrera Montán también dando cobertura.
3: Nada más era un tema ahí de organización entre farmacia y médicos, pero es muy importante, a eso vengo, vamos a ayudar a Catemaco. Me pidieron la ampliación del hospital y en la parte de abajo tienen un piso desocupado, entonces me voy a meter para ver si se puede acondicionar la parte de abajo para hospitalización y que reciban a más gente. Ya si no puede, pues voy a tener que ampliarlo, pero ya me pidieron la ampliación en Catemaco.
5: Muy bien. Gobernadora, también por otra parte,
0: ahí le cuestionaban también la situación de este menor que lamentablemente falleció por causas que todavía no están muy claras, y advirtió que la CESBER e incluso la fiscalía estaban ya haciendo la investigación. Eso fue lo que contestó, y entró a las instalaciones. Aquí fue recibida por el alcalde Rafa Fararoni, que bueno, pues también acudió y acompañó en esta visita, en este recorrido por el hospital Bernardo Peña, uno de los más importantes de la región, a donde pues derivan muchísimos casos aquí en el hospital. Ojalá que también le vaya muy bien. Me voy a colgar tantito el día de hoy con la información. Ayer fue una jornada muy lamentable, seguramente Sergio Herrera traerá también la nota, se la voy a ganar un poquito. Lo ocurrido ayer en la ciudad de Torreón, bueno, en la comunidad de Ejido, allá en Torreón, Coahuila, no es algo menor, no es algo menor, no es el primer ataque que ocurre, por lo menos de este tipo hemos tenido conocimiento de tres, uno en Michoacán, otro en Nuevo León y el que ayer ocurrió que de verdad nos llamó poderosamente la atención. ¿Por qué lo comento? Porque esto tiene que ver con el uso de los dispositivos electrónicos. Ayer, tras este acontecimiento, bueno, pues se hicieron investigaciones inmediatas de inteligencia y arrojan que hay unos grupos en WhatsApp, en las redes sociales, en WhatsApp y en Facebook, que están alentando a este comportamiento que los chicos conocidos como los cuates tuvieron ayer allá en el Ejido. Una maestra de 56 años lamentablemente pierde la vida en este ataque. Un docente también resultó lastimado, al igual que dos compañeros de esta escuela secundaria. Y esto no es un dato menor, hay que poner atención. Ante el uso cada vez más frecuente de teléfonos celulares entre los estudiantes de nivel secundaria, algunas instituciones educativas, con el respaldo de padres de familia, han comenzado a implementar restricciones para evitar distracciones y favorecer, en este caso, el aprendizaje en las aulas. El director de la Escuela Secundaria Isaac Ochoterena, Andrés Moreno Nájera, señaló que el uso inadecuado de la tecnología representa un reto para la formación académica en los jóvenes.
6: Si hablo con los padres de familia, los chiquillos saben que no pueden estar usando el celular dentro del salón de clase. Si alguno desea pues, hablar con sus padres, puede salir con prefectura. Todos los compañeros prefectos armaron grupos de WhatsApp y a través de ahí se pueden comunicar con los padres de familia o pueden venir acá directamente a la dirección. Como producto de las reuniones que hubo con los padres de familia en días pasados, pues se tomó este dato que está incorporado a las normas de convivencia de la escuela. Los padres de familia están de acuerdo en que se trabaje de esa manera, que el niño no juegue, no tenga el celular a la hora de las clases. Es algo contradictorio esto, ¿no? Porque por un lado, la misma escuela mexicana buscaba llegar al 2030 ya empleando tecnologías para que el chico fuera autodidacta, ¿no? Consultar, buscar. Pero por otro lado, pues también se restringió el uso de los celulares, quizá porque el chiquillo hace mal uso de este instrumento, no lo empleaba para el trabajo, y que en otros lugares se ha utilizado de una manera muy negativa.
0: Usted revisa lo que consumen sus hijos en el teléfono celular, usted revisa en qué grupos está involucrado, usted sabe quiénes son sus amigos, cuáles son sus preferencias, qué se la pasa haciendo tantas horas frente al celular, o de verdad le crea la primera que está haciendo la tarea. Yo creo que el problema, además del mal uso que le demos a la tecnología, es la enorme indiferencia que de repente los padres de familia tenemos con esto. Por su parte, el sociólogo David Escalera advierte que estos dispositivos han cambiado la forma de socializar, pero considera que no es tan negativo como se puede advertir. Vamos a escuchar la opinión del sociólogo egresado de la Universidad Veracruzana, David Escalera.
7: Si lo vemos desde un punto de vista del ámbito de la sociología, la socialización es básicamente la manera en que aprendemos a convivir con los demás, a comunicarnos, a relacionarnos y también a construir nuestra identidad. Antes, bueno, gran parte de esa convivencia ocurría cara a cara, lo sabemos, en la familia, en la escuela, en la calle o inclusive también con los amigos. Ahora tenemos un nuevo espacio de convivencia que es el mundo digital. Y esto tiene cosas positivas. El celular nos permite comunicarnos rápidamente, mantener contacto con amigos y familiares y hasta conocer personas con las que de otra manera no hubiéramos tenido un contacto. También hay una situación que vemos cada vez con más frecuencia. Jóvenes que están físicamente juntos, pero cada uno mirando su propio celular. Y ahí está quizá la afectación social más evidente. Estamos juntos físicamente, pero muchas veces nuestra atención está en otro lugar. Y esto puede hacer que tengamos menos momentos para conversar frente a frente, escuchar al otro, entender sus gestos, resolver diferencias o simplemente aprender a convivir. Entonces, las redes sociales, que vienen de la mano con esto, influyen también en cómo los jóvenes construyen su identidad. A esa edad es muy importante sentirse aceptado y pertenecer a un grupo. Es muy, muy importante. Y ahora los me gusta, los comentarios o los seguidores, pues también pueden influir en cómo una persona se percibe a sí misma. Entonces,
0: ahí está el meollo del asunto, la importancia que le damos a las redes sociales. ¿Por qué lo ligué con lo ocurrido en Torreón? Porque resulta que estos chicos, los cuates, pertenecían a grupos en donde, si me buscas el término, porque ya ves que la diferencia generacional hace que de repente se me vaya el término, hay unos grupos de celibato involuntario, me parece que se llaman, tienen un nombre. Ellos pertenecían a este grupo, y en este grupo lo que hacen es alentar para lastimar sobre todo a las mujeres. Padres de familia, qué importante es que estemos al tanto de nuestros hijos, saber su comportamiento. ¿Perdón? Dígame. Involuntario, es un grupo que tiene que ver con esto. Anoche escuché el término, la verdad es que lo desconocía y no me lo grabé. Pero qué importante es que le demos seguimiento y que le prestemos atención a nuestros hijos. De verdad que es muy importante. En lo que el güero me ayuda con este término, le voy a comentar incels, así se llaman. ¿Me dices qué significa?
8: Es de la abreviatura de involuntary, celibato involuntario.
0: Celibato involuntario es aquellas personas que no han tenido, no han encontrado una relación amorosa, ¿no?
8: Sí, se refiere a comunidades en internet, uh-huh, o sea, grupos, uh-huh, vinculadas originalmente con personas que dicen tener dificultades para establecer relaciones sexuales o románticas. Algunas comunidades han desarrollado discursos misóginos y de resentimiento, y por eso es que de ahora sí que
0: toman,
8: desemboca estético en esta parte, ¿no? En donde
0: en la agresión hacia las mujeres, agresiones hacia la mujer, las jóvenes. Sí. Esto yo creo que es un fenómeno al que hay que prestarle atención, por eso me permití tomarme más tiempo para comentarlo, porque se está dando sobre todo en las instituciones educativas. En las instituciones educativas, una cosa que es grave, porque ahí van niñas, niños, adolescentes. Ayer fue una secundaria. Padres de familia, tenemos que estar más atentos. Sergio, ¿quieres comentarme algo?
9: Sí, licenciada, efectivamente lo que acaba de mencionar Eduardo y usted ahorita en cuanto a la definición de esto que se da a conocer ya hoy en redes sociales, pues bien, ellos ya ya habían sido reportados, e inclusive cuando ellos estaban estudiando en esa institución.
0: Así es.
9: Sí, ellos, se había dado a conocer que tenían problemas emocionales y familiares.
0: Así es. Sí,
9: y que no se le había puesto atención de manera inmediata.
0: De hecho, provienen de una familia disfuncional. Los vecinos advertían que su familia era muy disfuncional, que ya habían estado incluso, ellos dicen, anexado. Los vecinos dicen anexados por problemas de salud mental, a los cuales también hay que prestarles atención, ¿eh? Ojo con eso. Sergio, un caso tremendo lo ocurrido ayer en Torreón. Si me permites, el director Andrés Moreno Nájera destacó la importancia de que los padres de familia asuman la responsabilidad de estar atentos a sus hijos y supervisen los objetos que llevan de casa a la escuela y viceversa. En años anteriores se han realizado operativos mochila mediante los cuales se han detectado objetos que algunos estudiantes ingresaban a los planteles. Vamos a escuchar.
6: se les pidió a los padres de familia que revisaran qué es lo que trae el niño a la escuela, que eso es importante, que el padre sepa qué trae a la escuela. Y también es importante que sepan los padres qué es lo que lleva de la escuela a su casa. Sabemos ahora, por normatividad, que el maestro o el prefecto no puede revisar las mochilas de los niños. Y cuando se ha solicitado el apoyo de las autoridades, en este caso federales, que han venido, siempre ellos mismos son los que sacan sus cosas, con la presencia de padres de familia, la supervisión de las autoridades. En este caso fue soldados los que estuvieron viendo eso. Eso fue ya hace el año pasado, y se encontraron ahí en la mochila muchos objetos que podrían ser peligrosos para ellos mismos o para sus compañeros. Se ha hablado con los padres, pero bueno, se necesita más apoyo por parte de los padres, una mayor responsabilidad en este sentido como padres, para ver qué es lo que traen de casa a la escuela y qué es lo que llevan de la escuela a casa. Son cosas importantes, estupefacientes específicamente, ¿no? Ustedes saben lo que puede ocurrir en el camino, en la calle, fuera de la escuela. Entonces hay que estar pendientes, tanto padres de familia, maestros, directivos, en ellos, porque son sociedad del futuro.
0: Pues no todo es responsabilidad de las instituciones educativas, ¿eh? Los maestros están para enseñar, los papás estamos para educar. Y lo hemos dicho desde hace varios años. Aunque sean hijos de una pareja divorciada, te divorcias de tu pareja, no de tus hijos. Aunque tengamos problemas, la importancia de llegar a casa, platicar con ellos, compartir 5-10 minutos de verdadera calidad, checar sus inquietudes, saber qué es lo que sienten, ver hasta incluso el peso de los chicos, puede ser un indicativo. Sergio, y tantas cuestiones de violencia que se gestan en nuestro país y en otros países también, precisamente porque la célula más importante, la familia, está dividida, tienen problemas, o simplemente los papás nos absorbemos en el trabajo y poco observamos, y luego estos chicos terminan pues siendo presas de la delincuencia.
9: Si bien es cierto, muchas causas de estas las enfocamos sobre esta situación que viven, pero yo siempre he dicho, no es lo mismo querer que solapar.
0: Así es.
9: Sí, porque muchas veces solapamos las acciones. Es que pobrecito no tiene su papá.
0: O que no sufra lo que yo sufrí.
9: Es que pobrecito no tiene su mamá. No, no. Una cosa es que no tenga mamá y otra cosa es no darle un buen ejemplo.
0: Así es. ¿Sí?
9: Y una buena dirección.
0: Y acabas de decir la palabra clave, ejemplo. A veces no tenemos ni siquiera que decir, nuestras acciones los educan. Y eso también hay que tomarlo en cuenta. Este caso de ayer en Torreón tendría que abrirnos los ojos, sobre todo, insisto, a los padres de familia. Ojalá, Sergio, no tuviéramos que reportar esto.
9: Así es, y ya son muchos los incidentes, y principalmente sí, en ese estado, que se han cometido alrededor de 4.
0: Así es. Nos vamos a ir a la pausa. Al regreso, Sergio Herrera está listo con su información.
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11: En Mezcla FM son las 8:28.
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9: Muy buenos días, amable auditorio. Ya estamos en la sección policiaca de Café Noticias y algo más. Tenemos información importante en materia policiaca que se generó el día de ayer. Y es que el hombre hallado sin vida en la localidad del Salto de Yipantla, perteneciente a este municipio de San Andrés Tuxtla, fue identificado de manera oficial ante las autoridades como Valente Cano Pólito, de 66 años. Valente se encontraba desaparecido desde el día miércoles. La última vez que se le vio con vida fue cuando se dirigió a su parcela a realizar actividades del campo a muy temprana hora. Ya entrada la noche, su esposa informó al resto de sus familiares que el sexagenario no había regresado a casa. Ante esto, un grupo de amigos y familiares se unió para iniciar una búsqueda que se extendió hasta altas horas de la madrugada de ayer, la cual resultó infructuosa. No obstante, las labores se reanudaron el día de ayer a muy temprana hora. Alrededor de las 11 horas, las personas que apoyaban en el rastreo lo localizaron en su parcela, conocida como El Mango. Tras el hallazgo, se dio aviso a las corporaciones de seguridad, quienes acudieron a confirmar los hechos y procedieron a notificar a la fiscalía. Minutos después, se presentó personal de servicios periciales y elementos ministeriales para llevar a cabo las diligencias correspondientes. Al término de los trabajos, ordenaron trasladar el cuerpo al servicio médico forense, donde a través de la necropsia de ley se determinarán las causas exactas de su deceso. Y pues bien, trascendió también, pues de manera extraoficial, que pudo haber sido algo patológico. Sin embargo, la necropsia es la que determinará las verdaderas causas de este hecho muy lamentable que consternó el día de ayer a la localidad de El Salto de Yipantla.
17: Sí, ya grande el señor, ¿no?
9: Ya grande, ya de la tercera edad. Una fosa clandestina con restos humanos fue localizada ayer por la tarde en un predio ubicado sobre la calle Peras y del Canal, cerca de las vías del tren, en el puerto de Coaxacualcos. El hallazgo ocurrió durante un cateo de la Fiscalía General del Estado en un antiguo taller de motocicletas ubicado en la colonia Cuauhtémoc. Peritos forenses realizaron el levantamiento de los restos y los trasladaron al servicio médico forense para su identificación y necropsia. Hasta el momento se desconoce el sexo de la víctima, en tanto el inmueble quedó bajo resguardo policial. Por otro lado, la tarde de ayer se registró un ataque armado directo contra el coordinador de la Policía Estatal en la región norte, conocido como el Comandante Conejo. Los hechos ocurrieron en la colonia Agustín Lara, justo en la esquina de la calle Pozo 13 y 16 de septiembre, cuando sujetos a bordo de un vehículo abrieron fuego contra la patrulla oficial. Los elementos repelieron la agresión, lo que desató una intensa balacera y persecución. El saldo preliminar es de un presunto delincuente abatido, dos personas lesionadas y un detenido, tras activarse el operativo Código Rojo. Cabe destacar que, de acuerdo con los últimos reportes oficiales, el mando policiaco logró sobrevivir ileso al atentado. Los agresores restantes huyeron arrojando artefactos ponchallantas hacia la colonia Chapultepec para evitar ser seguidos por el ejército y la Guardia Nacional. En más información, dos jóvenes resultaron lesionados tras un aparatoso choque entre una motocicleta y una camioneta en el municipio de Oluta. El accidente provocó la movilización de los servicios de emergencia en la esquina de la prolongación Miguel Hidalgo y la carretera transísmica a unos metros de la base de la Guardia Nacional. Técnicos en urgencias médicas de la Cruz Roja y Protección Civil brindaron los primeros auxilios a los heridos. Ambos fueron trasladados

0: Jesús Said, con domicilio en Oluta, quien presentó golpes múltiples y una lesión en la rodilla izquierda. Humberto, quien resultó con una probable fractura en la pierna izquierda y una herida en la cabeza y golpes contusos. En el percance participaron una motocicleta en la que viajaban los jóvenes y una camioneta Toyota color rojo, la cual terminó con daños en la parte lateral y frontal izquierda. De manera extraoficial se mencionó que la camioneta circulaba con normalidad cuando fue impactada por la motocicleta. Sin embargo, serán las autoridades correspondientes quienes determinen las causas reales del accidente y deslinden responsabilidades. Y ya para finalizar, una camioneta gris presuntamente asignada al sistema DIF municipal de Mecayapan terminó volcada a un costado del camino hacia Huazutlán. El accidente provocó la movilización de los cuerpos de emergencia. Aunque las autoridades no reportaron de forma oficial si hay personas lesionadas, el percance encendió la polémica entre los habitantes de la zona. Reportes ciudadanos señalan que momentos antes de volcarse, la unidad oficial estaba siendo utilizada para transportar leña, una actividad ajena a las funciones de asistencia social de la institución. Hasta el momento, el ayuntamiento no ha aclarado quién manejaba el vehículo ni si contaba con autorización. Los ciudadanos exigen que se transparente el uso de estos recursos públicos.
1: Pues ojalá lo hagan, ¿no? Ojalá que se investiguen y lleguen al fondo de este asunto.
0: Pues sí, ahí está la imagen que los que nos siguen a través de las redes sociales podrán observar. Licenciada, fue lo más importante en materia policíaca.
1: Muchas gracias, Sergio. Nos escuchamos y nos vemos el próximo lunes.
0: Buenos días.
1: Buenos días.
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1: Oigan, estamos de regreso y mire, ya que estamos hablando del comportamiento de los jóvenes, esto que está pasando, bueno, pues hay datos que no podemos pasar desapercibidos y es que lamentablemente junto con estas situaciones, pues se, no se descubre, pero sí se

0: Confirma que en muchos casos el alcohol y otras sustancias han dañado la salud mental de los jóvenes. Vamos a escuchar al doctor Juan Villafañe, quien es Villafán, quien, bueno, pues él atiende justamente temas de este tipo, las consecuencias de las adicciones en la salud mental.
1: El consumo de sustancias psicoactivas en jóvenes ha tenido un aumento en su inicio. Esto es debido a que han estado consumiendo sustancias más adictivas que en otras ocasiones. Por eso es importante este incremento. Esto no quiere decir que sean todos adictos. Sin embargo, entre más pronto se inicia el consumo de sustancias psicoactivas, más pronto podemos llegar a una etapa de adicción. La edad promedio en el consumo de sustancias está entre los 12 y 14 años de edad. De acuerdo a las estadísticas del Observatorio Veracruzano de Salud Mental y Adicciones. También es importante recalcar que hay muchos jóvenes que a lo mejor están consumiendo sustancias psicoactivas como la metanfetamina, por ejemplo, que es muy adictiva, además de la cannabis. Y bueno, estas son las de mayor impacto en la población juvenil.
0: Bueno, y es importante recalcar que aquí, en esta situación, también se requiere el acompañamiento de la familia y de mucha disponibilidad de quien esté pasando por esta situación.
1: Podemos detectar el consumo de sustancias o la sospecha de sustancias psicoactivas en jóvenes, sobre todo en la conducta y el comportamiento. Dentro de estos, bueno, está la parte educativa, el bajo rendimiento escolar, la irritabilidad, por ejemplo, como comportamiento, los cambios de humor, alteraciones del sueño, algunos otros síntomas de ansiedad. Con eso podemos sospechar que hay consumos y sobre todo el deterioro físico, porque en el caso de la metanfetamina, uno de los síntomas es eso, el bajo peso de manera abrupta. Entonces, también es importante sospechar de, y aquí es donde entra la parte social, la parte familiar, el acompañamiento y sobre todo que el paciente esté consciente de que tiene un problema de salud, y ese es el gran detalle, la voluntad del paciente. En Secosama ofrecemos un tratamiento ambulatorio y en ocasiones es necesario el internamiento en un centro de tratamiento residencial. Y bueno, solamente en Veracruz tenemos 4 centros, que es el Cúspide, que es el Consejo Estatal contra Adicciones, Casa Nueva, que es de manera privada, y también existe en Orizaba, hay un centro de tratamiento regulado, que se pudiera de alguna manera pensar que el paciente pudiera recibir este tipo de tratamientos, siempre y cuando haya una evaluación previa ambulatoria y sobre todo la disponibilidad del paciente.
0: Pues sí, importante. En todos los temas lo más importante es la familia. Y ahí es en donde yo creo que radica uno de los principales problemas actuales. Bueno, en otros temas un poco más agradables y más reflexivos y que también tienen que ver con cómo nos cuidamos y cuidamos en donde vivimos, esta mañana nos acompaña Vladimir Telles, quien es director general de Tlazocamati Producciones, y también está en estos momentos, bueno, pues con el Festival de Cine de los Tuxtlas. Bienvenido, buenos días.
2: Buenos días.
0: Oye, una actividad que va a permitir, lo que más me llama la atención de este evento es que va a permitir que en las comunidades la gente, además de ver cine, pues pueda también entender o empezar a visibilizar algunos temas que son importantes del lugar en donde vives. Bienvenidos, cuéntame de qué se trata este Festival del Cine de los Tuxtlas.
2: Consuelo, muchas gracias. Pues mira, dentro del festival, una de las líneas que manejamos es poder, como lo mencionas, compartir el cine con diferentes comunidades, porque realmente en la región la oferta cinematográfica es muy limitada.
0: Sí,
2: tenemos
0: muchísimo.
2: Únicamente el Cinema San Andrés aquí, pero uh-huh. En toda la región es el único cine al que ofrece una oferta cultural de este tipo. Y además, pues la línea que nosotros manejamos dentro de esta muestra de cine, dentro de este festival, es exhibir cine comunitario que está concentrado en problemáticas ambientales y de cuidado y defensa del territorio.
0: ¿Cómo se lleva el cine a las comunidades? Porque hablar de cine comunitario no es fácil, es también trasladar equipo, pero también organizar a la gente, tener un proyecto que te permita justo esto, acercarte a la comunidad, que no es tan sencillo, ¿no?
2: Justo El canal para poder compartir esta oferta y ejercer este derecho a la cultura también dentro de las comunidades es la vinculación con organizaciones y con actores clave y actoras clave dentro de las comunidades, pues las proyecciones en todas las sedes que vamos a estar, son 10 sedes, uh-huh. En todas las sedes en donde nos vamos a presentar, van acompañando procesos de campamentos tortugueros, por ejemplo, en la barra de Sontecomapan, de organizaciones que están defendiendo y cuidando el lago de Catemaco en La Victoria, por ejemplo. Proyectos agroecológicos como el Rancho Agroecológico Casa de Piedra en Cebadilla Chica.
0: Le mandamos saludos a Erika Navarro.
2: Sí, un gran saludo,
0: Erika. Sí.
2: Y pues en general todas las sedes tienen esa vinculación. Buscamos la vinculación también con otras organizaciones y con otros grupos que en esta zona empiezan también ya a impulsar el cine comunitario desde hace algunas décadas, como los compañeros de Cinema Biosfera, el colectivo Altepe, varios grupos con los que buscamos tejer.
0: ¿Cómo los reciben en las comunidades? Porque me parece que eso también es importante, ¿no?
2: Claro, la recepción pues ha sido muy buena. Esta es la segunda edición del festival. En la primera edición contamos con... Bueno, también fue una edición que autogestionamos a partir de Tlazocamati. Y pues ha sido una recepción muy bonita. Es el cine como un fenómeno social recreado en las comunidades, pues tiene un impacto pues de abrir discusiones, de abrir reflexiones,
0: sí, claro.
2: Procesos de pensar, imaginar otras maneras, ¿no?
0: Y sabes que me llama que los niños pueden recibir esta información, ¿no? Y que a lo mejor algún niño, no sé, pienso en estas comunidades que no son tan cercanas, Cebadilla, por ejemplo, que no son tan cercanas, el hecho de que a corta edad le deje sembrada la semillita del cine, quizá tendría que ser un poco más constante, ¿no? A lo mejor con una periodicidad, pero le dejas la semilla, ¿no? De ay, esto no lo había pensado, o a lo mejor incluso a los adultos, ¿no? Esta reflexión que hoy se necesita, sobre todo en el sentido de ver fenómenos naturales que tienen que ver con el cuidado ambiental, pero en la oportunidad que ahora tienen de verlo a través de una pantalla de cine, que finalmente es una industria que sigue trabajando en nuestro país, ¿no?
2: Claro, claro, y la cualidad que tiene el cine comunitario es que justo comparte esas narrativas que han sido construidas en otras comunidades, permite este ejercicio de espejear las realidades y también espejear pues propuestas, ¿no? Para poder transformar nuestro presente y preservar pues toda la riqueza natural y nuestra relación tan importante con el territorio que hay que trabajar aquí en la región.
0: Tengo poco tiempo, pero dime dónde van a estar cuando empiezan. Me parece que ya empezaron el día de ayer.
2: Correcto, el día de ayer tuvimos la primera sede, fue una proyección cerrada en la ESBIO, pero la inauguración es este 4 de octubre a partir de las 6 de la tarde en la plaza aquí en San Andrés.
0: Aquí en el Parque Lerdo.
2: En el Parque Lerdo.
0: Ok, a las 6 de la tarde en el Parque Lerdo va a ser la inauguración de este Festival de Cine Comunitario. ¿Y habrá proyección de alguna película?
2: Vamos a proyectar 4 cortometrajes, un mediometraje y un largometraje, todos de producción mexicana, todos a partir de creación de, bueno, que han atravesado un proceso de creación a partir del cine comunitario y dos de ellos que están producidos en la región aquí en Los
0: Mira,
2: Tuxtlas.
0: Qué maravilla. Ok, entonces, pero ahí tienen otras fechas, ¿no? ¿De cuándo termina? ¿Sucede si me las nombras rapidito?
2: Claro, te las nombro rapidísimo. Mira, estamos el domingo en San Andrés, el siguiente domingo estamos en Ciguapan.
0: Ok. Después, ¿a las 6 de la tarde también?
2: Todo a las 6 de la tarde.
0: Ok.
2: De ahí el viernes siguiente, que es viernes 16 de octubre, estamos en La Victoria. De ahí el 23 de octubre estamos en la barra de Sontecomapan, 24 de octubre en Dos Amates, en la comunidad de Dos Amates en Catemaco, el 30 de octubre en la comunidad del Cerro de las Iguanas, aquí en San Andrés.
0: Ok.
2: El 7 de noviembre estamos con el proyecto del Rancho Agroecológico Casa de Piedra, en Cebadilla Chica. 15 de noviembre en Catemaco, es nuestra clausura de Catemaco, y la clausura general es el del Festival Tostli, es el 29 de noviembre en Santiago Tuxtla.
0: Mira, qué bien, en los tres municipios van a tener participación, van a tener sedes. La verdad es que los felicito, es un esfuerzo extraordinario, porque decir, bueno, tenemos 10 sedes se oye muy fácil, pero también es recurso, pero también hay que trabajar para que estas sedes tengan gente, ¿no? Entonces, es un esfuerzo importante. Si tienes los gráficos, me los envían para que podamos también nosotros ayudar a que la gente sepa que va a haber este cine comunitario.
2: Ah, por supuesto. Claro que sí, muchas gracias.
0: No, hombre, al contrario, traemos poco tiempo, pero qué bueno que se hacen estos esfuerzos. Yo creo que todo siempre funciona. Hoy en este momento social tan difícil que de repente tienen los chavos, yo creo que siempre tener una alternativa de cultura a través de la expresión que sea, siempre va a ser bueno.
2: Te agradezco.
0: Muchas mucho. Gracias. Nos vamos a la pausa, regresamos con Dibujando el Verso.
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4: En Mezcla FM son las 8:51.
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0: Esta décima se llaman Toma Chango Tu Banano. Ya se siente la tensión. Ya se siente la tensión. Viene el tiempo decidido. Las encuestas del partido marcarán la dirección. Buscan la designación las cercanas y cercanos. Y se frotan bien las manos saboreándose lo injusto, como el pobre Adán Augusto. Toma Chango Tu Banano. Al Congreso de la Unión van buscando los escaños, corrigiendo los engaños de una vieja tradición. Federal es la misión que Morena se ha trazado, y las bases ha evaluado para no perder el juego. No importa jugar con fuego ni quién esté más quemado. Se vienen diputaciones por distritos, se avecina. La militancia camina en múltiples direcciones. Ya se muestran los ampones que según son los más fuertes. Pues no es cosa de la suerte quién resulte el candidato. Solo hay que ver quién firma el contrato de servir hasta la muerte. Ahora sí que están unidos Alvarado y Tlacotalpa, solamente divididos por el río del Papaloapan. Eso es Geno, es el remate de Geno. Y aplausenme, hijos de la
1: cumbre,
0: que veo.
1: No te un sapo.
2: No, pues bienvenidos. Bienvenidos, Geno Caña.
3: Gustazo.
2: Haciendo el esfuerzo ahí con tosecilla y todo el asunto. Todo, qué barbaridad. Pero aquí.
0: Hay que tener un
3: monopolio. Sí. Mínimo.
2: Alex Uber, buenos días.
4: Buenos días.
2: Oigan, pues qué tal con el proceso interno de Morena. Usted va a decir, ¿y por qué nomás hablan de Morena? Porque
3: no hay oposición.
2: No hay oposición.
3: No hay oposición. Ahora, seamos francos. Estos coordinadores es la fórmula en la que Morena se ha saltado las trancas para sacar los precandidatos que todavía no deberían de estar jugando, pero ya están, ¿no?
2: Y que ahora todos los partidos les dicen coordinadores a sus próximos candidatos.
3: Sí, porque
2: luego dicen que bueno, en fin. Pero sí, la verdad es que es la manera, es el proceso interno del partido Morena, que pues te va definiendo, ¿no? Te va dando ya la vista de quiénes van a participar en la contienda del próximo año. Les recordamos que son 17 gobernaturas las que serán electas en el 2027, además de algunos congresos locales como el de Veracruz y los diputados federales, ¿no? Ellos también van a ser electos el próximo año. No hay elección de senadores, los senadores culminan hasta el 2030. Pero pues hay elecciones intermedias que también son importantes, que ahí se va definiendo todo el asunto con vistas para el 2030. Y de las cosas que más a mí me llamaron la atención de estas elecciones es que quienes se sentían ya con el sí, yo voy a ser nanáis. Caso más concreto, y yo creo que el que más me llamó la atención a mí, voy a decir algo, esto es opinión de cada uno y opinión de todos, ¿eh? No es porque esto de las audiencias. A mí la que más me llamó la atención fue Andrea Chávez, que yo lo hubiera visto perfiladísima, aunque había cosas que había que tomar en cuenta, ¿no?
3: Sí, y obviamente se está asumiendo que el golpe es contra Dan Augusto, uh-huh, no tanto contra ella.
2: Así es.
3: Posiblemente tenga bastante sentido. Porque para mí el punto más fortalecido con el que sale Morena es que de todos los candidatos a gobernador no hay uno solo que se le pueda señalar con vínculos directos al narcotráfico. Entonces, el eslabón más débil era precisamente Andrea Chávez por la relación que se ha mantenido de relacionar a Dan Augusto con la barredora y toda la historia que creo que la mayoría conocemos.
2: Aunque por ahí hay una versión que dicen que el nombramiento de Cruz Aguilar, es que todavía no me aprendo los nombres.
3: Sí, Cruz.
2: Es Cruz, Cruz.
3: Cruz, Cruz, Cruz, que se vaya el diablo.
2: No, ay, es que por aquí los busqué precisamente para no equivocarme, pero bueno, ahorita encuentro el apellido de Cruz. Muchos dicen que fue una negociación del Partido del Trabajo, ¿no? Hay otra versión, que el Partido del Trabajo le dijo a Morena, justo en Chihuahua, el Partido del Trabajo le dijo a Morena que si no iba Cruz, entonces PT se apartaba de la fórmula e iban solos, ¿no? Y que bueno, en las negociaciones y todo esto, yo no sé si el Partido del Trabajo tenga mucha injerencia en Chihuahua, pero que bueno, esto también influyó para que no se le diera. Yo me voy más por el lado de dar este golpe en la mesa y decir, a ver, esto corre riesgo de ligarlo con el tema de Adán Augusto, amén de que para mí también trae la lectura de decir, a ver, ya basta, esta administración es de Claudia Sheinbaum. Y mira, es que hay muchas lecturas que se le puede dar, ¿no? Justo después de esto que sucede con la determinación de quiénes van a ser los coordinadores, sale el video de Andrés Manuel López Obrador. Si todavía me preguntas, a mí se me hace innecesario lanzar un video de 1 hora 40 minutos.
3: Eso es estilo, China.
2: Ay, 1 hora 40.
3: Nadie lo ve, pero eso
2: para es. Para anunciar su libro, con todo el respeto que me merece, pero 1 hora 40 para mí es la forma de decir, hey, yo aquí sigo, aquí estoy.
3: Sí.
2: Y por ejemplo, lo que hizo el exgobernador Cuitlago García. A mí eso me parece una ofensa a quien hoy dirige el país, independientemente de todo, el que diga, salió el viejón, salió el presidente de México. Espérame, ya no es presidente de México. Ya no es presidente de México.
3: Pero te estás desviando.
2: Sí, ya sé.
3: Y creo que ahí está.
2: Es que ahí está la lectura. A ver, espérame. Es que yo creo que ahí está la lectura.
3: Pero bueno,
2: Pues yo creo que ahí está la lectura de Morena, del interior de Morena.
1: Sí, pero.
2: ¿Por qué?
1: Por el acto que hizo Felipe Calderón también. Que coincidieron ahí en la de esa asamblea de como Unidos por América, algo así, ¿no?
2: Sí, en donde da un discurso ahí.
1: Sí, y que también no le fue muy bien, que digamos.
2: Pues cuando le ido bien a Felipe Calderón.
3: Yo lo ligo más a mover de nuevo a la unidad de Morena, porque una de las cosas que se vio previo a toda la selección de los candidatos y de las corcholatas nuevas, es que había mucha tensión entre el PT principalmente y Morena. El Verde estaba feliz porque el Verde sabía que le iban a dar algo, porque al final el Verde ha venido cachando y beneficiándose de esa alianza.
2: Está nada de muertito el Verde.
3: Pero el PT sí estaba exigiendo un poco más. No sé si Cruz haya sido la negociación, específica del PT, de aquí nosotros tenemos nuestra ventaja, o si es parte de la estrategia para que Morena, el grupo en general, el grupo de la 4T, siga manteniendo esa alianza que les está dando la mayoría calificada en el Congreso. Ese me parece que era el punto más importante de fondo, por lo cual incluso hay señalamientos de que Cruz no es tan petista como un morenista que se suma al lado del PT. ¿Para qué? Para darle esta coba y decirle, a ver, sí, este es el estado que le estamos dando al PT, aunque en realidad hay un morenista atrás, ¿no?
2: Cruz Pérez Cuellar se
3: Cruz
2: llama.
3: Pérez.
2: Cruz sí, Pérez sí, Cuellar sí. Se llama él, el ahora candidato. Cruz. Otro que causó inconformidad tremenda fue en Guerrero, por ejemplo, ¿no? Que también todo avisoraba para que llegara
3: Salgado
2: el equipo, ¿no? El equipo, porque no iba a ser él. Pero bueno, el alcalde.
1: No, hay otra que también.
3: Avelina.
1: No, la tía Tatis.
2: Ah, la tía Tatis en Nuevo León. Sí. Tatiana Cloutier, que todo parecía o todo indicaba que iba por aquel lado y de repente le dicen no.
3: ¿Sabes qué me encantó? El pariente incómodo de la Tatis. Ah, sí. Diciéndole gracias, Morena, porque no la dejaron llegar.
2: que
3: tú, se presta muchas interpretaciones.
2: Que tú me vas a decir, pero yo siempre he pensado que la comunicación no verbal comunica más, ¿no?
3: Sí.
2: Y en esos momentos todavía más, porque las reacciones de Andrea Chávez cuando le dicen sí. que ella no es, es de apretar quijada, sale sí a decir, bueno, pues así son los resultados, soy un soldado más de la presidenta Claudia Sheinbaum Pardo, pero no habla nada de su estructura ni de Morena, ¿eh?
1: Claro, ella igual se, también sí, Tatiana.
2: Igual Tatiana dice, no, pues hay que seguir trabajando por el país, no sé qué, no sé qué, le preguntan si va a regresar, ella dice que no regresa al puesto que tenía.
1: Y le ofreció...
2: Bueno, pero es una manera como de resarcir un poco, de sobar el hecho de que no, porque no sé su percepción, por lo menos mediáticamente hablando, yo sí hubiera pensado que iba Tatiana, me parece que todo pintaba para allá y que Andrea Chávez iba para allá también, sí, ¿no? En Chihuahua, no había escuchado, es más, yo de Cruz ni sabía, claro, no vivimos en Chihuahua. No vivimos. Eso también es importante señalarlo, ¿no?
3: Ahora, una parte importante que sigue es cómo va a venir el reacomodo de estos grupos disidentes para evitar la deserción. Por eso digo que la salida de López Obrador juega un papel importante ahorita. Sacar el libro, dar su discurso, lanzarse como siempre se ha lanzado contra los medios, los opositores, los conservadores, juega de nuevo a esta unidad en este momento que sí, lo vuelvo a repetir, previamente se vio una tensión más de lo normal que los mismos medios estuvieron recogiendo diferentes sentidos y entonces llega el momento de ver cómo lo van a armar porque ya no se trata solamente de hacer a un lado.
2: No.
3: No puedes jugar sin una Chávez en Chihuahua. No puedes jugar sin una Tatiana en Nuevo León. No puedes jugar sin muchos de los que dejas en segundo lugar porque corres el riesgo de que si no les das lo suficiente, hablando en términos políticos, ¿sí? Se te desgaje y a las típicas del PRI, pues no es que me vaya en contra, pero al menos no trabajo y sácala como
2: puedas. O que llegue otro instituto político y les diga, a ver, por allá no fuiste, pero por acá te ofrezco, nos mandaron un mensaje como el PT, pero sí, el PT en Chihuahua, por ejemplo,
3: estás
2: no,
3: hablando
2: claro,
3: de mira, es más fácil que al día de hoy se vayan hacia un movimiento ciudadano, uh-huh, uh-huh. Sí, incluso más que el PAN.
2: Sí, o que el PRI.
3: O que el PRI, sí.
2: El PRI yo creo que pierde su registro en esta, ¿no?
1: No está muy bien que digamos, ¿eh?
2: No, pues la verdad es que no, aquí nos mandan un mensaje, dice, ahorita también hay que ponerle atención a Movimiento Ciudadano, ellos van a votar la ley en contra, la ley antimeme, no, pues ya pasó,
3: no,
2: la ley antimeme.
3: Pasó
2: ya.
3: En el Senado.
2: Falta el regreso, ¿no?
3: Sí,
2: falta
3: sí,
2: el regreso
3: sí,
2: a los diputados.
3: Sí, hay que aclarar las cosas, porque luego ya nos damos por
2: Porque ya se pasó.
3: Ya está el dictamen.
2: Bueno, vamos a ver qué pasa en la... Pero Movimiento Ciudadano también tiene sus bemoles. Y esta es como la antesala, porque todavía faltan las diputaciones federales, sí. Que me parece ahí todavía tendrá Morena que dar más atención, ¿no? Porque deberán cuidar mucho el que tengan la mayoría calificada en la siguiente legislatura, ¿no?
3: Sí, aquí donde vamos a ver el juego de la oposición, que están muy calladitos,
2: muy calladitos.
3: Saben que no tiene caso desgastarse desde antes, sacaron a Mauricio Vilas como coordinador general de todo, como si hubiera un predestave para la federal, porque él no va a jugar, al menos en apariencia en esta, pero que sí viene a coordinar un poco todo el esfuerzo que está muy enredado de lo que quería hacer el PAN, uh-huh, desde su relanzamiento que no terminó en nada. Pero al final se están dando cuenta que no pueden renunciar a las alianzas en todos lados. Y entonces vamos a ver alianzas por separado.
2: Uy, le vamos a dar la razón a Rita.
3: les vamos a ver cómo de repente en un estado sí se alían y en otros no.
2: Sí, sí, sí.
3: Sí, y a diferencia, vas a ver a un Movimiento Ciudadano que va a seguir jugando con sus cartas y jugando con las cartas que desechan los otros.
2: Sí, porque yo también donde creo que no van a ir a tocar elementos, la puerta, sí.
3: Van a lograr captar, y ahí lo importante es qué tantos votos rescatan de los dos lados, porque pueden arruinarle un poco esa previsión que el gobierno federal tiene de mantener la calificación.
2: Y yo creo que también se vería la calidad de políticos que hay en el país, ¿no? Porque tú te imaginas a un Andrea Chávez después de todo lo que defendió la 4T, después de todo lo que dijo de la oposición, y que de repente la veas levantando la bandera de Movimiento Ciudadano.
3: Francos, al político hábil no le molesta cambiar de silla, ni de calzones.
2: Híjole, yo sí me sorprendería tremendo, ¿no?
3: Con mucha facilidad. El asunto es cómo lo presentas ante la ciudadanía, cómo logras capitalizar ese movimiento para todos tus seguidores, que siempre los traen, ¿no? Entonces, aquí es donde viene
2: la habilidad. Exactamente. O sea, tú me puedes decir, es que un político, sí, tu ambición, yo por eso dije, ahí se va a ver el tamaño de político, tu ambición a lo mejor puede ser muy grande, pero por ejemplo, un Andrea Chávez que en tribuna, que en medios de comunicación defendió hasta con la vida a la cuarta transformación y de repente la ves, ese es un poniendo porque no ha pasado, ¿verdad? Pero que de repente la veas levantado vestida de naranja, fosfofoso, pues así como, o sea, que la ciudadanía va a voltear y va a decir, sí, yo creo que todavía tienen
3: a Lili Chávez.
2: ¿A Lili qué?
3: Lili Téllez.
2: Ah, pero Lili Téllez no es política. Perdóname la vida, Lili Téllez no es política. Sí, pero no es política. Pero no es política.
3: Digo, más allá de si les gusta.
2: Sí, sí, sí, claro.
1: Cuando la sometan a una
2: elección. Y Andrea Chávez defendió muchísimo que fue la mujer más votada en el estado de Chihuahua, ¿no? Entonces, me parece que ahí, yo por eso creo que ahí se ve el tamaño de político,
3: ¿no? Yo lo
2: ¿no?
3: que sí veo en general en estas elecciones es que está cuidando por primera vez un poquito más Morena las
2: el
3: personas,
2: tema de,
3: los candidatos. No sé qué
1: yo
3: tanto.
1: Creo que va más por eso.
3: Sí, no sé qué tanto le resulte al final, porque no necesariamente están agarrando al mejor
2: sí.
3: O al más posicionado.
2: Sí, sí, sí, sí, sí.
3: Pero es necesario, y qué bueno que lo reafirmo, qué bueno que lo están haciendo, están cuidando que al menos en la parte de la delincuencia organizada, estos señalamientos de vinculación, no haya uno solo que tenga de forma evidente, es posible que tengan algunas sombras, pero la mayoría de los candidatos tienen señalamientos por detalles de anomalías ante auditoría,
2: algún señalamiento, una observación.
3: Sí, así es, algún adelanto en alguna elección previa, cosas que
2: Pero no te parece que justo
3: lo curioso es que ahora digamos que eso es menor, pero bueno.
2: Ok, pero a ver, ¿no te parece que esto también le serviría a Morena para ya hacer estructura y hacer, o sea, han hecho trabajo de territorio?
3: Siguen manteniendo grupos que no son nativos, no han hecho cuadros propios.
2: Pues eso es lo que voy.
1: Desbaratan la narrativa a la oposición, bueno, no la oposición porque son oficialistas en Chihuahua, ¿no? El panismo, que imagínate si fuera Andrea Chávez, ¿cómo iban a sacar la narrativa de que narcogobierno? Y de ahí no le iban a bajar.
2: Sí. Pero yo creo que esto que dices de empezar a hacer sus estructuras, ya de empezar a consolidarse como un buen partido, porque ahorita en estas dos elecciones, hay que decirlo, fue un arrastre del tedio de la ciudadanía, de tener los gobiernos que habíamos tenido, de este resentimiento que traíamos contra la clase política por todos los escándalos que habían rodeado, sobre todo a priistas y panistas. Entonces ahorita como que es el momento de decir, a ver, sí, ya ganamos dos presidenciales y es momento de afianzarnos en todos los estados. O sea, el reto de Morena en esta elección no es menor, ¿eh? Yo creo que es uno, es el más importante para que se consoliden como fuerza política, pero también para que consoliden sus estructuras, que si no las tienen hechas, pues habría
3: porque
2: que empezar a trabajarle,
3: es la primera,
2: ¿no?
3: Elección sin López Obrador. De frente,
2: sí,
3: en activo.
2: Sí, va a seguir, ¿no?, sacando videos de 1:40.
3: Y libros.
2: Y libros. A ver cómo le va la venta, ¿no? Oigan, la caricatura de Alejandro Uber. Ah, Chihuahua. Y ahí está la buena Andrea Chávez. Es que yo creo que era la más cantada. Yo sí. De verdad creo que de todos era la más cantada. Era la que sí decía, yo por lo menos decía, sí va ella y wow. Pero bueno, ahí está Andrea Chávez siendo títere y ahí medio asobado el buen Adán Augusto que dice, aún no entiendo por qué no me dieron la candidatura. Yo creo que sí es de las más frustradas, pero la cara de Tatis de sí. Nivel, ¿eh? Sí. La cara de Tatiana Cloutier, o sea, la de Andrea Chávez sí fue así como de, ok, me la voy a tragar, ¿no? Así como que, pero la cara de Tatiana de enojo, de frustración, de molestia.
1: También que creo no le ayudó a Tatiana Cloutier, que tuvo acercamientos con el Grillo Sada.
2: Ah, sí, que también.
1: Ese
2: que
1: cuate, también. No, hombre, no, ese.
2: O sea.
1: Anda en otro.
2: Sí, anda en otros mundo. Niveles el Grillo Sada. Sí, tremendo, ¿eh? Personajazo, sí. El buen Grillo Sada. Pero bueno, pues a ver cómo nos va. Señores, muchas gracias. Como siempre, un placer. Los espero la próxima semana. Que tengan un extraordinario fin de semana. Cuídense mucho según que va a llover. Que el cielo se está nublando, nomás no veo claro, ¿eh? Nomás.
3: A mediodía.
2: No. Luego, ¿por qué?
3: Y a lo mejor en la noche.
2: Luego, ¿por qué el señor Isidro Cano se enoja? Luego, ¿por qué se enoja y deja de subir información meteorológica? Vámonos, muchas gracias, buen fin de semana.
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0: En Mezcla FM son las 9. Con 19 minutos.
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1: En Mezcla FM son las 9:46.
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0: desde que estaba en el buche de mi nana. Cuando me dijeron, naces mañana, dije,
1: puso cara de fuchi.
0: Qué hueva tengo de ver.
2: Yo desde que era un óvulo,
0: qué flojera,
2: un esperma,
0: qué flojera venir a este mundo. Y me dijeron, espérate, y te toca en Veracruz. Le digo, ¿y dónde? Lerdo, no.
2: Te va a encantar el mitote.
1: Peor tantito.
0: No, pues me dijeron, te toca nacer en Lerdo, güey. Dije, no, o sea, cochino. ¿Quién es mi mamá? Shelly Katana, la menor de tres hermanos.
3: Oye, pero ya.
0: De mamá abandonada, chingues.
2: De mamá.
0: Oye, ¿quién es mi papá? Un vato que anda. Yes. Mi casa, ¿cómo es? De asbesto, ya valió.
2: ¿Para qué nazco?
0: ¿Para qué nazco, güey?
1: Mejor nadota.
0: Mejor nadota. Y nací, güey. Y mira que le pegué de jalones al cordón umbilical. Para atragantarme, güey. Para no nacer, y nací. Ni modo.
2: Se hubiera dado la vuelta, Chelly, y no, te hubiera aplastado.
0: Se hubiera revirado mamá, me hubiera aplastado. Tragué agua de la fuente. Me supo buena.
2: Oye, imagínate.
0: En vez de darme pecho, me dieron la espalda y viví.
2: Yo, por ejemplo, fui el esperma que ganó.
0: De
2: imagínate
0: todo,
2: cómo estaban los demás.
0: No,
2: y el que ganó iba con flojera.
0: El que ganó iba con flojera. Qué bárbaro, vaya.
2: No el puede que, fue el que dijo, tienes, te le dijeron, tienes que empezar a desarrollarte y crecer. Yo no.
0: No, qué pereza, qué de flojera. Verdad, qué pereza.
2: Qué pereza.
0: Qué flojera. Y aquí andamos después de 38 años, escuchando la carencia, con ganas de no ir a trabajar. Por la avenida voy observando a la gente obrera de mi ciudad, que cada vez tiene más tráfico, cada vez tiene más congestionamiento vial.
2: Más problemas.
0: Más problemas.
2: De carretera.
0: La carencia viene siendo como que este canto que de protesta, pero también como de resignación, como de pues aquí estamos, güey, hay que darle para adelante, güey.
2: De mediocridad.
0: Podría ser, pudiera podría caer un poquito.
2: Que, podría decirse que es el himno a el la himno, mediocridad.
0: Podría ser, no creo que el himno como tal es más que nada también una queja, pero sí es como
2: sí,
0: decir,
2: pero pues te quedas
0: aquí
2: quejándote.
0: Aquí me tocó, sí,
2: exacto, te quedas quejándote en lugar de decir, vamos. ¿Quién? Mira, para mí digo un tema mediocre es levantarte todos los días resignado, sí, a no querer avanzar y encima echarle la culpa al gobierno de tus problemas.
0: Sí, claro, agarrar y decir, no, yo...
2: Es por culpa del gobierno,
0: culpa del gobierno,
2: que yo no puedo crecer y sí, yo no me sí puedo desarrollar y yo no puedo tener un mejor empleo, yo no puedo tener un mejor ingresos, yo no, por eso tengo deudas, por eso...
0: ¿Cómo va a ser que a mis 7 chamacos no les va a caer
2: la beca Rita Cetina?
0: Rita Cetina, ¿por qué no?
2: ¿Cómo crees que no?
0: Claro. ¿Cómo va a ser eso? Y voy por el octavo.
2: ¿Y?
0: Porque voy a hacer un equipo de fútbol.
1: Pato, yo sí conocí a alguien, güey, que nada más tenía hijos por la
0: beca, güey.
1: No, de aquí de San Andrés.
0: A mí me anda haciendo aquí la beca Rica Cetina, me dice.
2: Rica Cetina.
0: Rica Cetina me dice.
1: Sí, güey.
0: Sácala.
1: Bueno, cuando era el...
2: ¿Viole no la tiene?
0: Sí, yo creo que ya la andan en eso.
1: Cuando sí era el programa de Prospera, era Prospera, ¿no? Cuando...
2: El Próspera.
0: Próspera.
1: Cuando Peña, creo. O no sé, pero sí, hay una persona por ahí que conozco que se dedicó a tener hijos para
0: sí,
1: eso.
0: Sí, güey.
1: Porque las becas. Sí, güey, porque el marido no trabajaba, güey.
2: El vato no trabajó. No. ¿Ves? Mediocridad.
1: No trabajaba, güey.
0: No.
1: Pura
2: celojera.
0: No, qué bárbaro,
2: güey. Ahí está el trabajo, güey. Es la mediocridad andando. Entonces, esta canción es como esa resignación.
0: ¿Qué tipo de resignación?
2: Fusionado con un poco, o sea, de mediocridad.
0: Sí, poquito, sí, de todo un poco.
2: De todo un poco, ¿no? Una persona que dice, tengo flojera, el gobierno tiene la culpa, ¡pum! Caes en un bache.
0: Va a ir tu carrito, güey.
2: Vas por la mañana.
0: Vas por la mañana.
2: Con todo, wey, el pesar del mundo, güey.
0: Todo el pesar del mundo, la chamba, güey. Tratando de sacar la chamba porque te quedó pendiente ayer. Aguantar al patrón. Y esto, aquí voy. El carro estuvo en el taller 2 meses.
2: Te lo acaban de dar.
0: Al primer mes ya estuvo compuesto, pero te demoraste un mes más en sacarlo porque no había billete.
2: Sí.
0: Entonces le pusieron rótulas,
2: violetas,
0: le pusieron violetas,
2: le
0: pusieron dirección, cacahuates, chocoflana, la chifaldrana, todo, chifaldrana, chocolate, todo trae nuevo. Le compuso la dirección, ya anda.
2: Le fue bien al...
0: Ya puede soltar el volante y el carrito...
2: Va derecho.
0: Vas, pones la carencia de esta canción, medio sonríes, de repente... ¡Pah! bache. Fuera ring, fuera llanta, fuera rótula.
2: Y el tapón
0: y lo se perdieron los birlos y el tapón te rebasa. El tapón sale por delante. Y en ese momento le subes a la carencia.
1: Y dices,
0: maldita sea.
2: Maldito vida. El momento en el que nací. Toco madera, no es cierto.
0: Lo más pesimista. Oye, en viernes, güey.
2: En viernes, soleado.
0: Hoy arrancamos este show de los primales con la carencia, especialmente esta versión
1: del Tiny Disc que salió justamente ayer. Okay. Eso. Y está chido. Si usted tiene la oportunidad de ver todo el Tiny.
2: Ah, ya ves,
1: si
2: no la quería. No lo quería
1: está poner. Chido. Mucha protesta. Hay muchos elementos claro, visuales.
0: Era el momento.
1: Eran muchos ideal, momentos ¿no? visuales. En los
2: allá
1: que...
2: también, Panteón Rococó, sepas.
1: Déjalos.
0: Oye, lo mismo hizo, lo mismo
1: el doctor
0: hizo...
1: Chenka me cae bien.
0: ¿Quién? Lo mismo hicieron los de 40 minutos, ¿no?
1: 31 minutos, lávate la boca.
0: Me pasé, me pasé por 9 minutos.
1: Sí, sí, también hicieron. Nada más mismo, que ellos ¿no? se fueron más.
2: Quieren como... foco, nada más. Quieren foco.
1: Nada más se fueron por la parte de Ice.
0: Andar, los de sí, por 31. El tema del Ice, ¿no?
1: Sí, exactamente. Pues y dale. Estos fueron más como por Palestina.
0: Ya está.
2: Ay, no.

0: Wait a minute. Everybody, thanks to be here. It feels so great to be finally here at the Tiny Desk. Somos felices. Lo están siendo. Muchas gracias a todos los que nos ven. Thanks for coming. Muchísimas gracias por el soporte. Nos vemos. Mexico City, papá. Means para abajo. Means everybody go down.
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2: En Mezcla FM son las 10 con 17 minutos.
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0: ¿A ustedes les gustaba la Pantera
1: Rosa? Claro que sí.
0: Ahí también me tocó.
1: Sí,
0: nunca hablaba el vato, pero
2: comunicaba demasiado.
1: Que por cierto, van a hacer una película live action de la Pantera Rosa.
0: ¿Neta?
1: Sí.
0: Fíjate que
1: ustedes vieron la película, o sea, me refiero a live action en que ahora sí va a salir la Pantera, porque hay una película que se llama La Pantera Rosa. Ajá. Pero en este caso la Pantera Rosa es un diamante.
0: Ok.
1: Y entonces tratan de robarse el diamante y es como un James Bond, pero sí. Ajá, gracioso, está chida la película.
0: Ah, porque acuérdate que en la Pantera Rosa había un inspector, ¿te acuerdas?
1: Sí, inspector. Aparece el inspector es el protagonista.
0: Órale.
1: Y la Pantera Rosa es el
2: inspector narizón.
1: El diamante, ándale.
0: Sí, no. Sí, sí.
1: Ahorita les voy a decir dónde está, espérenme.
0: O sea, ya está en
1: sí.
0: Disney o dónde. Sí, quiero verla. Yo me acuerdo que la pasaban, ¿qué? En la tarde, regresando de la escuela, yo me acuerdo que lo veía.
1: Sí, luego en las mañanas.
0: ¿En las mañanitas? ¿Los domingos?
1: Los domingos en la mañana. Sí, es del 2018, creo.
0: ¡Halo!
2: ¿La live action?
1: Sí, del 2006.
2: ¿Qué?
0: Ya tiene rato.
1: Y está en Prime. Las dos, porque está Pantera Rosa 1 y Pantera Rosa 2. La chida es la 1. La 2 ya no tanto.
2: De no Pink Panther.
1: Tanto. No me gustó tanto.
0: ¿Que te acuerdas que salía en una en un carro así bien raro? El intro de la Pantera Rosa llegaban como en... ¿Te acuerdas, Oso? Llegaba como en un vehículo así.
1: Como, deportivo, ajá, como deportivo. Como, ¿no? Si tuviera como tuneado.
0: Ah, sí, se veía raro. Pero era otra canción, no era la de Taran, era la no, otra
1: era
0: canción.
1: Esta. A ver, creo que es esta.
0: Era otra canción más movidona, ¿no?
1: Creo que es esta.
0: Esa era.
1: Y aparecían animales.
0: Y se bajaba la Pantera Rosa de ahí, ¿no?
1: Ah, del vehículo, sí. Era como un vehículo de carreras. ¿Alguna vez vieron Meteoro?
0: Sí, ándale, como el Meteoro.
1: Sí, Meteoro, así, mero.
0: ¿Quién cantaba esta canción, güey?
1: Harry Menichi. Así aparece.
0: ¿Sí? A la que nos tocó la Pantera Rosa, flote. Que siempre hablaba el narrador, ¿no? El de...
1: No, nunca.
0: Oiga...
3: ¿Por qué es una voz de locutor? Así.
0: ¿Está usted muy cansado?
3: ¿Está usted muy cansado?
0: Algo así, luego le decía a la Pantera Rosa. La Pantera Rosa nunca le contestaba, nomás le hacía señas, ¿no?
1: Ajá, sí.
0: ¿Rompía la cuarta pared?
1: Sí. Hay una... Ajá, pero no hablaba. Hay una serie donde salen los sobrinos de la Pantera Rosa. Ya es como muy actual. Wey. Y en esa sí habla.
0: El que a mí me encantaba era el caballo Tunco, ¿cómo se llama? Maclovich. ¿Cómo se llamaba?
1: Ahora te digo cómo se llamaba.
0: El caballo ese, era a dos patas, la tenía mala, ¿no? La delantera y la trasera.
1: Creo que sí.
0: Andaba nomás con dos patas. Qué bárbaro, de verdad.
1: Hay una. Ajá, pero no hablaba. Hay una serie donde sale. Donde Ajá. salen los sobrinos de la Pantera Rosa. Ya es como muy actual. Wey. Y en esa sí habla.
0: El que a mí me encantaba era el caballo Tunco, ¿cómo se llama? Maclovich. ¿Cómo se llamaba?
1: Ahora te digo cómo se llamaba.
0: El caballo ese, era a dos patas, la tenía mala, ¿no? La delantera y la trasera.
1: Creo que sí.
0: Andaba nomás con dos patas. Qué bárbaro, de veras. ¿Cómo nos divertimos?
1: Que era un caballo abusivo, ¿no?
0: Con tan poco.

0: Una gorrita de cartera.
1: Traía una gorrita azul.
0: No te estás equivocando porque...
1: Salí en la Pantera Rosa. Mira, en la Pantera Rosa pero, tenía capítulos pero de no los hormigueros y la hormiguita.
0: Ajá, pero eran como subcapítulos, no eran
1: sí, claro.
0: Como tal parte de la...
1: Sí, sí, sí, eran parte de la Pantera Rosa. Eran subcapítulos, eran como dentro de la Pantera Rosa había el oso hormiguero y la hormiguita, que también como le hacía maldad. Pobrecito oso hormiguero, güey. Nunca podía agarrar a la hormiga, güey. Estaba el dragoncito, ¿te acuerdas del dragoncito?
0: Piernas locas.
1: Piernas locas, bueno, Greg. Ahí está.
0: Pero piernas locas era el pájaro amarillo.
1: Ajá.
0: El dragoncito era como...
1: Piernas locas, Greg se quería comer al pájaro amarillo. Y también salía un caballo.
2: Pero no sé si me acuerdo.
0: Es que no.
2: Que caminaba así.
1: Sí, tenía dos patas tiesas.
0: ¿Por qué?
1: No sé. Y había un viejo que era sheriff. El caballo era cartero.
2: Ajá. No, era policía.
1: La policía, el caballo.
2: El caballo era policía. Era de la policía porque el sheriff era como. Sí, sí. Ajá. Así entonces traía.
1: Sí, pero no me acuerdo cómo se llamaba ese caballo. El caballo tenía caballo. Un nombre, güey. No tenía un nombre. Espérame, déjame. Traía una gorrita azul, acuérdate.
2: A ver.
1: Era el. Es que ya tiene mucho tiempo, güey. Las nuevas generaciones que no están escuchando. No,
0: hay uno que se llama Sargento Deux, que no sé.
2: Creo que es ese.
0: El oso hormiguero y la hormiga, piernas locas.
1: Green.
3: Hook. Coméntame los personajes de la Pantera Rosa.
1: Todos. Dale, querida, a ver.
4: Claro. Pues mira, el más famoso
1: es la Pantera
4: Rosa. La versión animada. Exacto, elegante, silenciosa y con ese andar tan característico. Está también el pequeño inspector, ¿te acuerdas de él?
1: Sí.
4: El inspector es el detective torpe que nunca logra atrapar a nadie realmente, siempre termina de alguna manera siendo engañado. Y bueno, también está el pajarito que siempre está enojado y que...
1: No pues, te está dando ningún nombre de nadie.
4: Sí, tal cual.
1: Sí, además te está haciendo bola ahí. ¡Muévete, hija! ¡Muévete!
4: Sí. Se la pasa rodeando a la Pantera Rosa y bueno, o sea, es como un vaivén entre la tranquilidad y el caos, ¿no? Y pues también ha habido otros personajes.
2: ¿Cómo se llamaba el caballo? El caballo.
4: Era, creo que estás pensando en el show de la Pantera Rosa o en alguna otra serie de.
2: Sí, en el show de la Pantera Rosa salía un caballo. ¿Cómo se llamaba? Que caminaba choco.
4: Tienes razón. Se llamaba No tenía un...
1: ¿Quién apunta la lengua?
4: Nombre... ahora se me fue, pero...
2: Deja de interrumpirme.
0: Hood es el...
1: ¡Esa!
0: El sheriff. Es correcto. El sheriff, pero... ¿Correcto qué?
2: Te está dando la razón.
1: Gluck, ese. Gluck.
0: Ajá, Gluck. Pero es el sheriff, no es el caballo.
4: Sí, de la Pantera Rosa, el caballo que aparece, que tiene su andar tan característico, es un personaje muy chistoso, porque obviamente está hecho para...
2: Bye, no, hoy sí me fallaste.
0: Sí, no, se le reinició querida, bien feo,
1: querida,
0: ¿no?
1: No, algo está pasando con internet, porque la querida hoy nomás...
2: Nada más dio vuelta
1: y vuelta y vuelta como los perros para echarse en el mismo lado.
0: Ajá, pero Hoodluck es el sheriff, el caballo, pues creo que no tiene nombre, pero sí es el que caminó.
1: Sí tenía, ahorita te lo voy a buscar cuando regresemos el corte, a ver.
0: Ok. Está bien. No vamos a música, güey.
1: Ah, ok, ¿cómo estás? Pues es que nos estaba apurando y dije, pues vamos al corte.
0: No.
1: Yo vi que me dijeron que te dijo fuerte.
0: ¿Eh?
2: ¿Qué traes de hoy contra ti?
0: No sé.
1: Ah, yo pensé que lo había. Es que yo pensé que había escuchado que le dijiste Lalo fuerte.
4: No.
1: Por
4: no.
1: El corte, pues.
0: Chale.
1: Está bueno.
2: Vamos a música a corte y regresamos.
0: Exactamente.

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1: En Mezcla FM son las 10:46.
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0: 55. 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

0: 11 de la mañana con 5 minutos antes de irnos con lo que vamos a hacer ahorita, mi estimado Lalito. ¿Sí? De este lado nos dicen, Primales, se llama Fester, hablaban del caballo.
1: Fester. Dale.
0: De este lado nos dicen, el caballo de la Pantera Rosa se llama Fester y nos manda saludos Oscar, que nos sintoniza a través de internet.
2: Saludos, Oscar. Un abrazo, mi hermano.
0: Y
2: gracias.
0: Laura también concuerda. Dice, se llamaba Chester, creo. No recuerdo bien.
2: Chester, creo que era Chester. No, Fester. No Fester, Chester. El caballo Chester.
0: Ah, sí, mero es.
2: Que siempre, pobrecito, siempre le tocaba y caminaban con la pata. ¿Sí?
0: Y el buen Gabo también nos manda ahí un video.
2: Saludos a toda la banda que nos manda saludos. Gracias por comunicarse a través del 294-140-6255. Oigan, la vez pasada en el desmenuceo.
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2: Oigan, la vez pasada quien estuvo con nosotros escuchando el show de los primales fue la semana pasada.
4: Sí, la semana pasada.
2: ¿O esta semana?
4: No, fue esta semana, ¿no?
2: Esta misma semana, lunes, martes, creo.
4: No sé, pero hasta que por fin logro hacer que una semana se me haga eterna, güey. Bendito Dios.
2: Sí.
4: Sí, se me hizo muy larga.
0: ¿Esta semana?
4: Sí.
2: Pues yo creo que por el cambio de mes.
0: ¿Será?
2: Yo creo. ¿Quién sabe? Pero la vez pasada, quien estuvo con nosotros en el show de los primales se pudo percatar que estuvimos desmenuzando la rola de Pedro y Pablo. En ese momento platicamos a profundidad.
4: Todos odiamos a
2: Leticia.
4: A Leticia.
2: Esa vez desmenuzamos la rola de Pedro y Pablo de los Tigres del Norte. Después nos pasamos a desmenuzar, que también dio mucho que hablar y la gente se privó con la rola de Historias de un taxista.
4: Historia de taxi.
2: Con nuestro querido Arjona, que también las desmenuzamos a profundidad.
4: Porque la banda es cochina.
2: La banda, y sobre todo mi amigo taxista, ustedes que se están riendo.
4: A la banda les gusta el cochinero, les gusta meterse en el lodo, por no decir otra cosa, y hacer angelito en el lodo.
2: Así, en el lodo, la cochinada.
4: Y darse vueltas. Así les gusta.
2: Revolcarse en el lodo. Hoy, fíjense que mi prima la acaba de poner una rola que yo no tengo tanto conocimiento acerca de ella, pero que sí se presta y se...
4: La propuso Juanito.
2: Se la propuso mi chico Juanito, que no había estado la vez pasada con nosotros, pero yo creo que merece la pena que contestemos la llamada impertinente que está sonando en este momento. A ver,
4: ¿qué nada?
2: Bueno.
5: Me faltó
4: el
5: amor de los dos.
4: ¿Qué hubo?
0: ¿Qué?
2: ¿Qué?
5: Me faltó el amor de los dos.
2: ¿Qué te parece si hablas español? Deja el dialecto un rato.
4: La mujer de los dos.
2: La mujer de los dos.
4: Yo entendí la de la de odio. Yo dije,
2: habla despacito.
5: Ah, cariño. Ay, escucha habladores, chismosos.
2: Eso.
5: Ay,
2: órale.
6: Babosa, qué
2: que se llama la mujer de los dos, se llama.
0: La mujer de los dos, de los temerarios. Vamos a anotarla.
2: Ok.
4: En la bueno, libreta de ¿en lo qué que... estábamos?
2: Sí, que íbamos a hablar en esta ocasión de una canción que tiene, yo creo que viene a bien el hecho de desmenuzarla para, pues, checar de qué va la letra, porque yo no me la sé así a profundidad, salvo esa vez que tú medio me explicaste de qué hablaba.
4: Escucha la letra.
2: Si nos puedes
4: Juanito,
2: poner la canción,
4: atrás.
2: Juan.
4: ¿Un poquito atrás? Para atrás? Sí. Desde el inicio, por favor.
0: Ok.
4: Si es muy amable. Escucha esto.
7: A las 5 se cierra la barra
0: del 33.
4: Tapón ahí.
0: Ahí está.
4: El 33 es un bar.
2: Ok, Lalo.
4: El 33 es un bar. El vato se ve que es bartender. Trabaja de madrugadas.
2: Sí.
4: Y en el día. El vato tiene un doble chamba.
2: Ok.
4: Entonces, esto provoca un descuido que ahorita vas a descubrir más adelante en la mujer, en su esposa.
2: Sí.
4: A las 5, pero Mario Postigo, creo que se llama el personaje. Escucha.
7: Pero Mario no sale hasta las...
4: Se cierra a las 5, pero el vato en lo que hace el corte y todo.
2: Sí, no, como en todos lados, ¿no? Tienes que tener un ratito de corte. Digo, muchos dicen, ay, yo salgo a las 6. No, cierras a las 5, pero espérate, porque hay que acomodar, descamochar, limpiar los platos, echar el descamuchado de las mesas, aquello que no ha tocado mencionar.
0: Lavar lo que...
2: Lavar el baño, si no faltó que se te fue y se te vomitó en el mijitorio.
4: O hizo algo
0: se echó su cake en el escritorio.
2: Entonces sí, hay que darle chamba. Viene saliendo a las 10 de la noche.
0: Sí.
2: O sea, por ejemplo, ¿no? En lugares donde tú cierras a las 8
4: de la noche
2: y ya te dieron las 10 porque te tuviste que quedar a limpiar,
4: sí.
2: ¿no?
4: Sí, acá en este caso cierra a las 5 de la mañana y el vato tiene que a las 6 de la mañana ya está llegando a su casa, ¿no?
2: Ok, va a ver Mario.
0: Ya era lo que decía. Ajá.
7: Casi siempre se le hace de día.
4: Y en casa está María.
7: María ya se ha puesto en pie.
2: Se viene despertando la dama, su novia.
4: La esposa.
2: Su esposa.
4: La marinovia.
2: La marinovia.
4: Ya se despertó, ya puso el cafecito, ya está para esperar para desayunar. Y con unas ganas. Pero llega el otro cansado.
0: ¿Qué onda? Buenos días.
7: Quiere cama, pero
0: quiero dormir.
4: O sea, a dormir. ¿Y por qué le toca a María?
7: Y María se moja las ganas en el café.
4: Ay, las ahoga.
2: Y con café.
4: Las ahoga.
2: No le arderá.
0: Con café.
4: Ahí va, tapón ahí. Entonces, hasta ahí en esa parte de la historia, ajá, estamos en que María, pues, también necesita atención.
2: Claro, y atención no solamente, hablemos de que Mario pueda surtir la despensa.
4: Proveeduría.
2: No solamente la despensa ni la cartera a la semana o a la quincena. Esta atención de toda pareja de revivir la llama, de la...
4: Como mujer.
2: De la rumaco, de
4: darse cariñito, de la rimón.
2: Exacto, de llegar a darle su besito en la frente, de la caricia, del amor carnal, obviamente que es importante en la pareja, ¿no?
4: Sí, claro.
2: En este caso, el buen Mario, pues, mi hermano, sale amanecido. Sale
4: cansado.
2: Sale amanecido, quieres cama, quieres paz, quieres silencio.
4: Sí.
2: Paz, cama y silencio, no me hables. Oye, mi amor, te preparé. Te cambio el desayuno por silencio. Y no se estén riendo porque
4: así son, pero no lo dicen, ¿no? Porque sí. tienen miedo a la fiera.
2: Porque ahorita, ay, jarana, díganme lo que quieran. Ustedes están riendo allá afuera porque saben que claro, estoy diciendo la verdad.
0: O la ha aplicado.
2: Conozco a lo de mi raza. Sí, mono claro. No mata mono. Claro, güey, quiere llegar 6 de la mañana, 7, dame silencio. Sí, no me dejes infierno, dame silencio nomás.
4: Es mucho pedir. Bueno, el caso es que ya le toca a Mario descansar para levantarse y continuar con su segunda chamba,
0: que es ir a un almacén.
4: Un almacén.
2: Ok. ¿Qué es eso?
4: Es lo que yo te iba a preguntar. Y ahí entra el coro, ¿no? Ya entra la primera parte. Y ya nos puso en contexto la canción. Una mujer desatendida, un vato ausente, chambeador.
2: Chambeador por...
4: Proveedor, pero no proveedor de caricias.
2: Dejando fuera lo importante, lo carnal.
4: ¿Esto a qué obliga? A que María, mi hermano, el cuerpo es débil.
0: Busca.
4: El cuerpo es débil, busca. Necesita y tiene necesidades. Canales, claro, viendo, claro, dices, claro, tú. Entonces, ¿qué haces? Pues vas y te consigues a alguien.
2: Sí, o aparece alguien en tu vida, ¿no?
4: Te empiezan a apedrear el rancho.
0: Oiga, vecino, necesito que me destape la coladera.
4: Vecino, necesita que... Sí, pues se encuentra un vato por ahí y bueno, prosigue a lo siguiente.
2: A ver.

0: O sea, a las 4:50 llegó. Más temprano de lo
1: habitual.
0: De lo habitual.
2: Malísimo.
0: Mira, yo creo que ahí a Mario le faltó. A Mario le faltó. ¿Sabes qué? Antes. Sí, ahí voy.
2: Se toca desde la cuadra, ya por eso. Tienes que venirte levantando. Sí, porque avisas. No hay nada más terrorífico que llegar una hora antes a la casa.
1: Voy a llegar con el incentivo.
0: No, cuando te toca llegar antes, tú dices, el corazón viene horrible.
2: Te puede pasar lo del compadre enojado. Se enojaron dos compadres. ¿Eso viste esa? Se enojaron dos compadres. Un compadre le dijo, compadre, te voy a decir algo, compadre, porque de la flota del barrio nadie se está queriendo atrever a decírtelo, pero te voy a decir la neta. Tú te vas a plataforma, regresas tal día, pero antes que tú regreses, en tu casa hay desfile.
1: Chao.
2: Sí. Y se pelearon, güey. Mero los mata. Por andar de bocón, ta. Y dijo, compadre, pues voy a perder tu amistad, pero yo me voy a quedar con la conciencia limpia de que te lo dije.
1: Quien avisa no traiciona.
2: Quien avisa no traiciona. Toda la razón. Esa es la frase que andaba yo buscando. Pero le quedó el gusanito. Le sembró la duda, güey.
0: A la esposa también.
2: Le sembró la duda y dijo el vato, voy a pedir permiso. Y pide permiso en plataforma. Y el día que le toca bajar, bajó antes, güey.
1: ¡Chao!
2: Bajó entre semana, güey. Bajaba los fines.
0: Normalmente le tocaba los fines.
2: Le tocaba los fines bajar, güey. Y baja entre semana. Y un día llega a su casa de escondidita, güey, de puntita, abre con cuidado. Y iba entrando a oscura y en la sala estaba un vato agazapado.
0: Con la comadre.
2: Agachado, solo. En la sala. Y se agacha atrás del mueble y le dice, ¿tú qué haces aquí? Voltea al hombre y le dice, estoy esperando. ¿Esperando qué? Y viene bajando otro de las escaleras y ya le dice al del mueble, te toca, apúrate que el marido viene hasta el fin de semana. pues sí, y por eso se tiene que avisar antes de llegar.
0: Tú tienes que echar, ahí Mario Postigo
1: sí. La regó.
2: Tienes que dar señales de que ya va, güey.
0: Por eso siempre es importante tener un chiflido de emergencia, sí, que ya que conecte con la familia, o sea, que conecte con tu esposa, con tu novia.
2: Sí, ya no lo...
0: Que ya se la sepa, güey.
2: Que desde el Sancho también se lo sepa.
0: Y que hasta el Sancho se lo sepa.
2: Que no hay problema, güey. Porque cuando tú llegues.
0: Para que se eviten este tipo de cosas y dejen de andar haciendo canciones.
2: De tragedias y dejen de andar haciendo canciones. A ver, síguele.
1: Chao. En la calle, vieja.

0: ¡Tracas!
1: Y ahí me la tuerce como cheto.
0: Y ahí, digo, ella lo dijo, ahí el buen Nacho Cano escribió muy poético el momento, pero yo me lo imagino como que estaban...
2: O sea, la encuentra en la calle, porque en la pero calle. La encuentra noviando.
0: Sí, sí, sí, sí.
2: La encuentra
0: a los besos.
2: A Rumaco, a los besos.
0: A la refirmón.
2: Sí, sí.
0: Como adolescente, escondiéndose de los papás.
2: ¿Será?
0: Así.
2: Fíjate.
1: Sí, lo dijo tranquilo.
2: Sí, lo dijo de esa manera, ¿no? Pero, ¿qué hace Mario después de eso?
0: Ah, bueno, vamos a escuchar. Ah. Ahí va. Nada más deja que pase el puente musical. Deja
2: que pase el puente musical ese. Si lo adelantas, podría ser.
0: Ahí va, ahí va. Sobre Mario de bruces, tres cruces. Yo me imagino que Mario

0: No okay. Yo me imagino a Mario.
1: ¿Qué entendemos por ahí? ¿Se habrán agarrado puñaladas?
0: No, yo creo que Mario fue a reclamar. O sea, ve la acción, obviamente el vato se enoja, se exalta. Va, y el otro, yo creo que el tema de cruz.
1: Es que le digo a un vecino, Mario, ¿te gustan los tríos? Sí, depende cómo toques. No, pues apúrate a llegar a tu casa que faltas tú. En tu casa nada más falta tú.
0: No, pues llegó con, yo imagino que llega, reclama a María y al susodicho. Ajá. Y pues se agarran a los guamazos. Entonces el otro pues le mete un
2: fracaso.
0: Pero la de la cabeza yo creo que lo dice en un sentido poético de lo por lo que vio. No okay. Tanto de que literalmente sí le haya puesto algo
1: una
0: ahí.
1: Una puñalada.
0: Ajá, sino que...
1: O sea, el hecho de darte cuenta, ese es el primer cruz, ¿no? El hecho de darte cuenta que te has perdido todo porque acabas de encontrar a la mujer por la cual tú tienes dos trabajos y quieres que no le falte nada. Sí,
0: que ahora, eso también es especular porque no sabemos si realmente le daba todo, güey.
1: Sí, claro. Ah, como te lo está pintando desde que empieza.
2: Le daba todo más cariño.
1: A lo mejor a lo que te está pintando la canción desde un principio es este contexto de un vato que se esfuerza por
0: la familia,
1: por proveerlos, pues. ¿No? Porque no le falte nada a la, uh-huh. a la casa, uh-huh. a la casa y al carro, a lo que sea. Uh-huh. Pero sí, hace alusión, yo creo, en este sentido figurado, al último,
0: sentido figurado.
1: del shock emocional y el que lo mata, en sentido figurado, que ahí puede ser un juego de ideas uh-huh. en el uh-huh. tema de la composición. El hecho de agarrar y decir, al final la última cruz que lo mata es la del pecho.
0: Es la del pecho.
1: La del corazón, ¿no? El decir...
0: Lo rompió.
1: Ya no, y es que hace alusión a eso, ¿no? Es muy difícil poder recuperarte de un dolor así cuando hay una traición, cuando hay una infidelidad, cuando... Ya sea de hombre para mujer o de mujer para hombre, uh-huh. es igual. El dolor es
0: el mismo.
1: No, es el mismo. El recuperarte de eso, el tratar de enmendar las cosas, de buscar una solución, los primeros días son garrafales, se debe sentir la muerte, ¿sí me explico?
0: El duelo.
1: Habla de ese dolor de traición, de mal sabor de boca, de decir, no puede ser que yo me trabajo y me malmato día y noche.
0: Me esfuerzo.
1: En mis dos trabajos y vengo mi casa a ver a mi esposa. Que bien o mal, pues tenemos el problema si no nos atendemos muy bien carnalmente. Pero ¿por qué está en la entrada de mi casa, no? Con otro tipo. Ahí es cuando yo siento que es el mayor shock emocional que pueda tener una persona.
0: Y lo que realmente, y se refiere a ese dolor, ¿no? De
1: claro, tanto en mente y cuerpo. O sea, mente, corazón y cuerpo. O sea, todo. Vaya, es derrumbarse. Yo creo que ahí el buen Mario en ese momento se hizo pedazos, ¿no? Uh-huh. Y ¿cuántas veces nos hemos escuchado de gente que no sabe qué hacer en ese momento? Y tú escuchas a veces noticias de, oye, pero si Lalo era súper calmado. Sí, pero no lo has puesto en esa situación, güey.
2: Exactamente.
1: Y, oye, pero Lalo, ¿cómo que mató al hombre? No, pues sí, o sea, porque no sabemos de qué somos capaces cuando logramos estar en esa situación, güey.
2: Y sobre todo cuando tienes ese momento de arranque.
1: Claro, güey. Por eso siempre han dicho, yo recuerdo que escuchaba yo de la gente grande, en algún momento mi abuelo me decían, un hombre dolido... Es muy peligroso.
0: Sí. Aguas.
1: Así que aguas con andar de querido, andar de amante, aguas con andarle jugando al vivo, porque tú no sabes de lo que es capaz un hombre dolido.
0: Exacto.
1: Entonces, sí tiene que ver con esto, ¿no? Este final de la canción que te habla de un Mario llegando a ver, encontrando a su esposa, güey, después de haber...
0: A lo mejor ese día dijo, hoy sí salí antes.
1: Ay, sí, agárrate, María. Agárrate, María, porque traigo puntería.
0: Y mira, hoy sí le ponemos nombre al niño.
1: Y llegó,
0: despeinamos a la cotorra.
1: Llegó y se encuentra María con un susodicho que en la canción nunca dice quién es, ¿no? Nada más.
0: Al final nada más.
1: Se encuentra con compañía María, ¿no?
0: Uh-huh. Exacto.
1: Ay, no.
0: En alguna parte explicaba Nacho Cano que se refería a pues una persona que andaba mal, o sea que. Realmente esta persona que con la que engaña a Mario es un delincuente de la colonia.
1: Andaba pues chiquillo. Entonces sí se puede entender que se lo mató. Uh-huh. Se puede entender
2: es que al final, quizá... o sea, a ver, terminemos de escucharla. Uh-huh.

0: Okay.
1: Ella miente al otro día
2: para salvar
1: al vato, güey. Para hacer la pareja.
0: Sí. Ajá. Da, o sea, ella da una declaración.
2: Da un testimonio de que asaltaron.
1: De que fue un asalto.
2: A Mario. Y lo
0: que
2: mataron.
0: Dos drogadictos. Ah, por eso pues dice la versión.
1: Es que empezó tanto. Un poquito antes dice. Y ella miente en el noticiero o algo así. Un poquito antes. Escucha. Y otra miente en el noticiero. Esa fue la versión que ella dio.
0: Ah, ok, por claro.
1: Por ella no al merezco.
0: Ella no quería. Y aparte, no quería que.
2: No, porque iba a saber que era cómplice, por ejemplo.
0: Claro, güey. Yo esa última parte nunca le había puesto atención, güey.
1: Sí. Me imagino que la policía, al hacer las investigaciones y todo
0: lo
1: esto.
0: Lo encuentran apuñalado.
1: Lo encuentran apuñalado, pues ella dice que se encuentra con el asalto, ¿no?
0: Sí, que lo asaltaron dos adictos, ¿no? Por eso está fuera. Por no culpar al
1: merezco.
0: O sea, fue un crimen pasional y ella tiene que mentir para salvar.
1: Para salvar
0: al otro.
1: Sí, exacto.
2: Ah, sí, pero es.
0: María y Leticia, desde aquí les quiero decir que desde ahorita les declaro mi rencor.
1: La guerra. Para que veas. Ya ahorita somos testigos. Las peores cosas, todas las desgracias del mundo han sido provocadas.
0: Bueno, mira.
2: Bien dice.
0: Roma cayó por Cleopatra.
2: Sí.
0: Troya por Helena. Popeye por Oliva. Olivia.
1: Olivia.
0: Oliva el aceite.
1: Popeye por Olivia.
0: Sí.
1: El Titanic.
0: El Titanic por Rose. Ah, no es cierto, ahí iba comiendo rebanada el otro. No, vaya, fíjate nomás. A ver, ¿quién anda en la línea? Bueno.
1: Bueno,
3: habla Sergio.
0: ¿Qué onda?
1: ¿Tenemos reporte, Sergio?
3: ¿Escucha?
0: Sí.
1: Adelante.
3: Ah, mira, para un reporte está el tráfico ahí a las 3 de Campeche debido a que un carro está sobre el arroyo vehicular descompuesto.
1: Perfecto. Okay, vamos a hacer el reporte, Sergio. Estás al aire en este momento.
2: Sergio.
3: Bueno.
1: ¿Estás al aire, Sergio?
3: Ya entro.
1: Sí, estás al aire.
0: Adelante.
3: Sale. Hola, ¿qué tal? Les saluda Sergio Herrera Montán desde a la altura del barrio Campeche, donde encuentro sobre el Boulevard 5 de Febrero. Y bueno, en estos momentos se encuentra pues el tráfico bastante lento, principalmente sobre el carril de sur a norte. Esto debido a que una unidad automotriz, al parecer por una aparente falla mecánica, pues se encuentra detenida. Es una camioneta Jeep color gris, la cual está sobre el bulevar esquina con Nicolás Bravo a la altura del barrio Campeche. No hay ninguna corporación que hasta el momento pues brinde señalamiento. Sin embargo, bueno, está señalizado con algunos conos. Por ello hay que extremar precaución al momento de desplazarse sobre esta sobre este tramo de este bulevar 5 de Febrero. El tráfico es lento, como ya mencioné, principalmente en el carril de sur a norte. Y bueno, algunas unidades que circulan en sentido opuesto, pues se hacen a un costado para que no se detenga el tráfico y puedan pasar las unidades que van sobre el carril que está cerrado a la circulación en estos momentos. Es por ello que se les pide a los automovilistas pues tomar las debidas precauciones y manejar pues de una manera lenta en este tramo, y si no, tomar vías alternas. Si vienes de Catemaco, puedes entrar por lo que es la calle Niños Héroes. Les informó Sergio Herrera Montán.
0: Muchísimas gracias, Sergio. Pues ahí está, para todos los amigos automovilistas, para la gente que anda sobre el Boulevard 5 de Febrero, la recomendación de nuestro querido amigo Sergio Herrera Montán, y pues manejar con precaución. Ya lo dijo el buen Sergio, pues tengan paciencia. Alguien dijo en su momento, no voy a decir quién, para no quemar a la diputada, pero salgan más temprano de su casa si quieren que les dé tiempo. Así que a manejar con mucho cuidado, a manejar ahí con paciencia, porque hay esta situación ahí sobre el Boulevard 5 de Febrero. Así que con calmita y amanecemos.
2: Sale, Sergio.
3: Buenos días.
2: Vámonos al corte, muchachos.
1: Vamos, pues ya ahí termina esta historia.
0: Sí, fíjate, y qué bueno que me aclaraste eso, porque yo tenía otra idea de la, del final de esa canción.
1: ¿Cómo pensaste que era?
0: Pues es que nunca le había puesto atención precisamente a eso último. Sí, sabía que era como que de un, como muy general el tema de la infidelidad. Uh-huh. Pero eso último nunca le había prestado atención hasta ahorita sí. Que me dices que ella miente en el noticiero, eso nunca lo había puesto atención.
1: Sí, ella libra
2: dice,
1: al otro.
2: Dice, por Dios, desde el principio de la humanidad, Eva se comió la manzana.
0: Alguien por una manzana quedó por siempre endeudado.
2: Diga, si no traicionan.
0: Fíjate, es así, bien diciendo mi querido Facundo Cabral, alguien por una manzana quedó por siempre endeudado. Me gusta andar a pie y no con caballo prestado.
2: Ah, sí.
0: Pónganse abusados.
2: Vámonos, el corte.

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1: En Mezcla FM son las 11:46.
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1: 11 de la mañana, 52 minutos, la hora chingüengüenchona de la mañana. ¡Vámonos!
2: ¡Se viene la güera! ¡Rápido! ¡Se viene la güera, se viene la güera!
1: Así bendito como ayer. Dios, bendito Dios.
3: Oye, güey, como ayer que nada más cayó el aguacero y sí, ya.
2: Pero el sol.
1: Y luego el calor, güey.
3: El calorón, sí.
1: Harto calor, harto bochorno. Vámonos rápidamente con el...
3: ¿Con quién? Primero nosotros y ya al final. Ah, mira, ya viene.
4: ¡Tómelo!
1: Vámonos con el señor... ¿Qué me pediste tú?
4: ¿Qué? Yo te pedí una canción.
1: Sí, sí, sí, sí. Es que estoy perdido.
4: Pero desde que naciste.
1: Bueno, a ver, voy a poner la rola y ustedes, el que le escogió, que diga.
4: Ok, ya vemos si es el día o del algo, ¿no?
3: Esa es la mía, Juanito. Ok, esto es el gran varón. ¿Con quién la pusiste?
5: Con Willy Colón.
3: Con Willy Colón.

0: Vámonos con, ahora sí, el señor Irving Castrozona. Dale, Irving.
1: Señoras y señores, yo llego con el tremendo panameño Rubén Blades. Esto que se llama...

0: 94-140-6255 94-228-17. Es momento de que usted vote y elija la canción que usted quiera. Número uno, el señor Lalo Delgado.
1: Nada puede malir sal.
0: Sí, ya, ya nada puede malir sal, la verdad. Que se sienta el espíritu. Dice, buenos días, amiga Leona. Por favor, ponnos la canción de las lacas.
1: Espérame, ahorita te voy a empezar a rugir.
0: Mira, lo que faltaba.
2: ¿Sí?
0: Ahí está.
2: Sí, dice, anda muy atravesado, sí. Y todo muy norteado la flota, ¿eh?
0: De este lado votamos por la número 3.
1: Eso, Víctor Manuel. Lleva bien tu cuenta, Juan.
0: De este lado voto por Thriller de La Tigresa del Oriente.
1: Señor Don Juan.
2: Por Thriller. Ah, que hizo una versión, ¿no?
0: Ajá, pero bueno. Dice, buenos días, votamos por la número 2. Saludos, lindo día.
2: Saludos, flota.
0: Entonces, voto para mí. Onda. Voto para Irving.
1: Okay. ¿Será que me quitan lo invicto?
2: Pues espero yo poder ganar hoy algo, o el oso, pero.
0: Saludos, banda, voto por la número 2. Voto para el señor Castro Sol.
2: El otro voto para Pedro Navaja. Oso. Vamos a ver si hoy le quitamos lo invicto a Lalo.
0: De este lado, voto por la del año viejo.
2: Qué ganas de gastar un WhatsApp de arroz rotundo.
0: Qué ganas de gastar tu saldo.
1: Un WhatsApp. Ah, que no te gastas saldo.
0: De este lado votamos por la de El Gran Varón. Y le suplico, por favor, ya no canten.
2: Sí, ya no vamos a callar.
0: Sí.
1: ¿Pero por qué nos vamos a callar, sí, y nuestro programa?
2: Ya hartamos, güey, ya hartamos.
0: Entonces, voto para Lalo.
2: Vamos.
0: Un voto para mí.
1: Yo voy a dejar de seguir cantando. Apágame el micrófono.
0: Un voto para mí y dos votos para ti.
2: Dos Lalo, dos yo y tú uno.
0: No, porque dos le estás dando, porque le estás dando
2: Lalo. Lalo, acaban de votar por él, por, ¿sí?, el Gran Varón.
0: Uno.
2: Ok, uno, uno, dos.
0: Uno, uno, dos.
2: Uy. All right. ¿Quién más vota?
0: Buenos días, votamos desde la 5 de mayo, por favor, la de Tengo Ganas de Volver a Enamorarme.
2: Otro voto para Lalo.
1: Y Girl.
2: Dos Lalo, uno el oso, dos yo. Empata la...
0: ¿Eh? ¿Por qué le estás dando a Lalo?
1: Tengo ganas de volver. Porque también está todo atravesado.
2: Ah, tengo ganas de volver.
0: Es mía, güey.
2: Sí, cierto, sí, cierto.
0: Dos, no. Tres.
1: Y te critica, Juan, mándalo a la goma.
0: De este lado, votamos por la número 3. 3-3-1.
2: 3-3-1.
0: De este lado votamos por la número 2.
1: Ah, oh, sí.
2: O sea, la mía.
0: Sí.
2: Ah, hay 4.
0: Sí.
2: 3-4-1.
1: Ah, me van a dejar así nomás.
2: Ah, tú me dejaste a 1 ayer.
1: A 0. Ah, no, 1, ¿no?
2: A 1.
0: A 1. 2-4-140-6255.
2: Varios días.
1: Maldita sea. Flotan, me ganó.
0: De este lado votamos por la número 3.
2: El otro voto para el oso y se empata la cosa, sí, entre el oso y yo. Nos vamos a muerte súbita. Ya chupaste faro, Lalo.
0: 94-228-17. Es momento de que.
1: Qué feo usted... se escucha eso, Irving. No sé.
2: Faros eran unos cigarros que se llamaban faros.
1: Sí, pero estoy diciendo que se escucha feo eso.
0: Le voy a tener que. Quítenle el WhatsApp
2: al. Fumarlo corriente.
0: Quítenle el WhatsApp al buen Juan que está mandando mensajes sin sentido aquí atrás de WhatsApp.
2: Pues hoy se decide, mi gallo, hoy se decide por llamada.
0: De este lado, bueno, Anita, ya valió chet. Se empató. Votamos por sí, decía, de este lado votamos por la número 2.
1: No, ya. Llamada, porque ya están
0: en el llamada. De este lado votamos por la número 2, ya valió cheto. 94-228-17, sí.
2: Fíjate,
0: nomás. Con dos votos más. 94-228-17, es momento de que usted llame.
2: Llame.
0: Y nos diga cuál rola quiere escuchar en esta mañana.
2: Yeah,
0: y ya con eso nos despedimos.
2: Vamos a ver, con llamada hoy gana la 1. No, perdón, gana la 2.
0: O la 3.
2: O la 3.
0: Buenos días.
2: ¡Ahí está la llamada!
3: Se
2: pone adelante Pedro Navaja y gana. Señoras y señores, la fanfarria cuando sale. Tú quieras, Juanito.
1: Ahí están sonando ya, Irving. Deja de estar de
2: ocioso. Gracias.
0: Bueno,
2: por fin le quitamos esta semana lo invicto al buen Lalo. Yo pensé que iba a ganar otra vez.
0: Yo también.
1: No me lo permitieron.
0: Pero está bien. Fuimos buenos, dijo Darwin.
2: Y se quedan con Pedro Navaja y Rubén Blades. Señores, nos escuchamos el lunes.
0: Si Dios quiere, bye.

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Ándale, ya a las 12:13, es un gusto y un placer pues estar cerrando semana con todos ustedes en este ya 2 de octubre del año 2026, señores, qué bárbaro, avanzamos y es fin de semana, a todo lo que da, ¿verdad? En el 104.7, la mejor música siempre. Escuchaste a Damas Gratis con Costumbres, algo que hiciera muy famoso también la señora Rocío Dúrcal, una letra espectacular del divo de Juárez, Juan Gabriel. Mi gente hermosa, recuerden, números en cabina 294-146-255-94-228-17. Aquí saludamos a toda la banda del 104.7 y en Acayucan a través del 98.1 y a ti que nos sigues en cualquier parte del mundo en www.mezclafm.mx. No te despegues del 104.7 porque nos vamos a ir a un corte promocional, pero recuerda que estás en este espacio musical Las Movidas de aquí hasta las 3 de la tarde.

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1: En Mezcla FM son las 12:15.
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0: Lo que escuchaste fue ¿Dónde estarás? En voz de Rymix, en Mezcla FM, la mejor música siempre son movidas. Recuerda, de aquí hasta las 3 de la tarde, los primeros saludos a través del 294-146-255. A ver qué nos dicen de este lado, ¿qué onda?
1: Podría comenzar con una rola de Fred David, Abandonado.
0: Ok, Abandonado. Ahorita la checamos con muchísimo gusto. Recuerden que para mandar tu mensaje a través del 294-146-255, para tu llamada 94-228-17. Nos vamos con Grupo 5, El Ritmo de Mi Corazón. Ya son las 12:24. 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

12:34, Yelmes KFM, la mejor música, siempre continuamos con más movidas, pero hoy es un día especial y queremos enviar pues nuestras felicitaciones para una personita muy especial.

En este día queremos felicitar con muchísimo cariño para nuestra amiga Jade Jocelyn Ordaz, que está cumpliendo un año más de vida, 15 añotes en específico. Muchísimas felicidades, le deseamos lo mejor del mundo, que sea pues un día espectacular, pero sobre todo una nueva etapa llena de muchísimas cosas bien bonitas para agradecer, y sobre todo en compañía de todos sus seres queridos. Sabes perfectamente, Jade, que pues es ahora sí que una etapa en donde se van a atravesar muchas cosas, pero también definitivamente vas a tener el respaldo de toda tu familia. Van los saludos de parte de tu papá y de toda la familia que te quiere bastante. Muchísimas felicidades a Jade Jocelyn Ordaz, hoy que está cumpliendo 15 años. Muchísimas felicidades.

Continuamos con más música en el 104.7. Aquí llega Más Movidas en Mezcla FM. Saludamos a la banda de Acayucan, Veracruz, que nos escuchan a través del 98.1.

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1: En Mezcla FM son las 12 con 47 minutos.
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9: Aquí están las complacencias, señores, Playa Brava, aquí está esto que se llama Llegó la fiesta, los amigos de Acayucan la pidieron, y aquí la tienen.
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1: Ándale, saludamos a Bomboncita, nos anda escuchando allá en Orizaba, Veracruz, a la señora Tetecita, que nos está escuchando en este momento. Aquí está, ¿cómo te voy a olvidar? Felicidades a Bomboncita de Orizaba, dicen por acá, cumpleaños del domingo y nos vamos mientras tanto a bailar con esto. ¿Cómo te voy a olvidar? Los Ángeles Azules.

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La quitamos o la dejamos y vamos moviendo más el cuerpo, señores. Aquí llega, te la quito o la pongo. Así que a decirme a través del 294-146-255. Si quieres que la deje, pues obviamente tienes que decir déjala, Lupita. O si quieres que la cambie, me tienes que decir el nombre de la siguiente movida.

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1: En Mezcla FM son las 13 horas con 17 minutos.
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5: Saludamos al buen Eulogio escuchándonos a través de www.mezclafm.mx. Vamos a bailar con Junior Clan. Mentirosa, cuando son las 13:19.

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10: Trece horas con 34 minutos. Vamos a bailar con la reina de la salsa. Ella es Celia Cruz. Algo que nos pidieron acá en la terminación 0923. Saludamos de nueva cuenta a la banda de Acachuca en Veracruz.

0: la pongo.
1: Saludamos a la banda de Sayula de Alemán, presentes también en este espacio musical, Las Movidas, y ahora nos vamos con Te la quito, te la pongo. Aquí está el Rikiti Triki, algo sabrosito y de charanga para bailar de los Carquis.

Tú me dices, la dejamos completita o la cambiamos. Mándame tu mensaje a través del 294-146-255 o márcame a cabina 94-228-17 y dime si quieres que deje completita esta rola o la cambiamos.

13:39, yo creo que si quieren bailar, ¿verdad? La de Rikiti Triki, terminación 8590, no alcancé por ahí a entenderla, no sé, aquí está, porque fíjense que tengo auditorio de todas las edades, y a ver qué nos dice. Ah, que sí quiere la canción del Rikiti Triki. Por acá de este lado dice, déjala Lupita, y entonces nos vamos a mover el bote, seguimos con más movidas, aquí está el Rikiti Triki por los rincones, son los Carquis, señores.

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1: En Mezcla FM son las 13 horas con 49 minutos.
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8: Yo soy del sureste, señores.

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1: En Mezcla FM son las 14 horas con 15 minutos.
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2:38 en Mezcla FM, escuchaste, querida, ándale, en voz de Los Ángeles Azules, y ahora vamos con los Bibis, y esto que se llama llorar, llorar, llorar. Llueve en San Andrés Tuxtla, si usted viene hacia esta zona, bueno, pues extreme precauciones.

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1: En Mezcla FM son las 14 horas con 46 minutos.
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Solamente 10 minutos nos separan de las 3 de la tarde. Últimos saludos para don Migue, que espero que ya esté mejor aquí frente a las instalaciones de Mezcla FM, a doña Teresita con muchísimo cariño, a doña Petra allá en Barrio Campeche, por acá saludamos a Carla, que también nos mandó por acá mensajes, a la terminación 8424, que hace rato nos pedía a Rubén y su nueva sociedad y ya la pusimos con muchísimo gusto. Nos vamos, señores, más al ratito nos escuchamos, los dejo con esto de Jimmy Sale Calor, que por cierto me recuerda mucho a la comay Erika Fonseca, que siempre nos pide a Jimmy, y aquí llega el punch. Solamente 10 para las 3. Buen provecho y hasta más al ratito.

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1: En Mezcla FM son las 15 horas, con 15 minutos.
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1: En Mezcla FM son las 15 horas, con 47 minutos.
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1: En Mezcla FM son las 16 horas con 19 minutos.
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1: En Mezcla FM son las 16 horas con 46 minutos.
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Les había anunciado la colaboración de Ricardo Arjona con Grupo Firme. Aquí llega Amor Factura, lo nuevecito en Mezcla FM, la mejor música siempre, 5 con un minuto. 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
1: En Mezcla FM son las 17 horas con 16 minutos.
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1: Saludamos al amigo José Luis, escuchándonos a través del 104.7 en Acayucan, Veracruz. Ni diablo ni santo, es Julián Álvarez.

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1: En Mezcla FM son las 17 horas con 46 minutos.
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12: Solamente 12 minutos nos separan de las 6 de la tarde. Te quedas con Javi. A continuación, nos vamos a escuchar el próximo domingo en punto de las 9 de la mañana en las tandas. Así que se me cuidan bastante y bueno, no se despeguen del 104.7 que viene muy buena música. Buenas tardes y hasta el domingo.